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0: juntos, que bueno, son los perritos, ¿vale? Que también los tengo ya como nietos.
1: Pero vamos a ver, que yo no estoy hablando, yo no estoy hablando de perros, yo no estoy hablando de niños.
0: Perdón un momento, ya que cuido a mis cuatro nietos, los amiguitos que están con ellos, pues participo con ellos, vino a jugar a fútbol.
1: Muy bien, claro, y usted utiliza las zonas comunes como si fuese un espacio de una guardería y usted estará sacando dinero de esto.
0: Lo que voy a hacer es subirme a mi casa.
1: Es que es lo que tendría, que hacer. No puede utilizar usted las zonas comunes como una guardería. No sé si me está comprendiendo.
0: Yo las uso, pero yo creo... Vamos, a mí nadie me ha reclamado in situ de que no puedo usar en las partes comunes con mis nietos.
1: Y que está cobrando dinero de esto. Entonces, claro.
0: Estoy cobrando yo dinero. Eso es mentira.
1: ¿Qué labor de guardería estaba haciendo en la urbanización? Explíquemela.
0: Que yo no he hecho, vamos, labor de guardería no, jugar con mis nietos y con los amigos, eso yo no es labor de guardería. Que sí, que me tiro las 3 horas de por la mañana.
1: Hombre,
0: con ellos y luego
1: pues hombre, pues eso está, ya me está demostrando usted que eso es un horario completo de una guardería.
0: No.
1: ¿A qué juega?
0: O bien al fútbol, o bien a las cartas, o bien...
1: ¿Oyen música?
0: ¿Cómo música?
1: ¿Ponen música también?
0: Claro,
1: es que usted
0: hombre,
1: como si,
0: porque, hombre,
1: como si fuese que... una guardería, exactamente. Aquí pero, viva la vida.
0: Oiga, mire, yo creo que se está pasando un pelín, ¿eh?
1: No se preocupe. Yo le voy a dejar aquí la sanción de los 3.000 euros, que me está usted reconociendo que les pone música.
0: Me parece a mí que se está no. Madre mía, la que ya me ha dado el día, ¿eh?
1: Aquí se trata de que usted puede hacer lo que quiera, pero usted lo que tiene que hacer es no hacer chanchullos y cobrar por tener ahí la guardería montada y ya está. El único que le he dicho.
0: Pero
1: ¿vale?
0: Que yo no cobro, yo al revés, le bajo merienda, le bajo cosas para que se entretengan y para que estén bien. Si yo no cobro nada.
1: Le paso yo con la persona que ha denunciado y habla usted con él y se lo aclara usted.
0: Vale.
2: Papá, esto es una broma de la radio. De parte de Noah, Mateo, Laia y Leo.
0: Vamos a ver, tú no tenías mucho trabajo hoy.
1: Ángel, ¿qué? Que soy San Bernardino de Andea de los 40. Mira a tus nietos, encima que los cuidas. ¿Qué te parece?
0: Voy a hablar con los padres, que son los nietos no tienen culpa. Los padres van a saber lo que es la ira de un padre.
3: Los padres van a pillar, que me ha subido la tensión.
4: Me ha encantado. Bueno, ya sabes que tú también puedes encargar tu broma mandando un email a andaya@los40.com.
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1: Querunito, buenos días, hola.
2: Hoy vengo con una ilusión importante, porque no porque últimamente las tazas del Musiqueru se han quedado ahí como, ¿sabes? Están ahí como que no se la han querido llevar.
1: En el armario.
2: De alguna manera, ¿sabes? Entonces como sobrecarga de tazas de Musiqueru.
1: Sí, es verdad, sí.
2: A ver hoy.
1: A ver si tenemos suerte, ¿eh?
2: Sí, yo creo que sí.
3: Hoy seguro ya que lo consiguen, ¿eh?
1: Marcan,
3: sí,
1: bingo, ¿eh?
3: Sí, oye, sí. ¿Tú fuiste al bingo para señoras, por cierto, el otro día? Ay, es no. Que fue parte del equipo, ¿no?
2: No.
3: ¿Quién fue? ¿Fuisteis al bingo para señoras? Mira, Carlota, Quique. Brutal, ¿verdad?
2: O sea, Lorena todo Castell. Todo menos yo, ¿no?
3: Bueno, no, Lorena Castell. ¿Tú quieres ir también?
2: Yo, bueno, sí, un día iré a verlo.
3: Pues
2: sí,
3: tenemos
2: ya la he visto.
3: Es que estuvo con nosotros. Atención. Lorena Castell hace poquito. Hicimos con ella un podcast que lo podéis ver en nuestro canal de YouTube y próximamente subiremos también piececitas a las redes. Mm-hmm. ¿Y cómo puede estar tan rica esta mujer, de verdad?
1: Fíjate que tiene fechas en abril, el 10, el 17 y el 24 de abril, bingo para señoras.
3: Qué divertida es.
1: Vamos a cantar bingo.
3: La mejor, la mejor.
1: Línea bingo y lo que haga falta. Lorena, un beso grande para ti. Bueno, atención porque tenemos a dos personas en el teléfono, Mónica y Sofía de Valencia. Buenos días, hola.
4: Hola, buenas.
3: ¿Qué tal?
1: Bingo, han cantado bingo.
2: Cuidado con el manos libres, Cuidado con el manos libres.
1: Muy bien. Bueno, madre e hija, atención, una al trabajo y otra a la uni. Vamos a jugar. ¿Estáis preparadas?
4: Sí, sí.
1: Pues venga, necesitáis cuatro rimas, esto va rapidísimo, vamos a por la taza de Anda Ya.
2: Yo creo que esta vez sí, mira, gallo. Ay, un, dos, tres y atención, vamos ya, que ya empieza Andalleros, el gran trivial musical. El deporte es lo primero, hablo de la Indian Wells y de un tenista español que tenéis que conocer. Avanza en la eliminatoria porque ayer volvió a ganar, es el tenista murciano llamado...
4: Carlos Alcaraz.
1: Carlos Alcaraz, es correcto.
2: A ver, he dicho cuidado con el manos libres,
4: Perdón.
2: The Comasters no va bien, la audiencia sigue de bajón. Es el programa de famosos que va de decoración. Ahí siguen los gemeliers, en la 1, en la primera. También Isa Pantoja, hermana de...
4: No sé.
1: Sí, pero si la habéis
2: dicho. No quiero corrillo, quiero una respuesta, por favor.
1: ¿Cuál es la respuesta?
4: Kiko Rivera.
1: ¡Correcto!
2: Venga, vamos. Ayer fue su cumpleaños, estoy hablando de Benito, conocido como Bad Bunny, cantante de Puerto Rico. Pregunto por una canción, que no te falle la memoria, la de Titi me preguntó si tengo muchas...
4: Muchas novias.
1: ¡Sí, correcto! ¡Uy, madre mía! Al filo, muy bien.
2: Partidazo que vimos anoche, más no se puede pedir. Vaya noche de Champions del Atlético de Madrid. Y esta noche el Real Madrid, aunque no estará el francés, su delantero estrella llamado...
1: A ver.
4: No.
2: Yo me... No. Dicen que estará con este expósito.
1: ¡No! ¡Kylian Mbappé!
2: ¡Ay, mira!
1: Solo queda una, vamos.
2: Los 40 básico brutal, vaya concierto que hizo. Pregunto por una letra que canta Manuel Turizo. Estuvo aquí con nosotros, seguro que lo escuchaste. El de ando manejando por las calles que me...
4: No sé.
1: ¿Uh?
4: Ay, hacerlo
1: estaba.
4: No.
2: Ando manejando.
3: Tienes que terminar la frase, creo que no lo he entendido,
2: A ver.
3: Ando manejando por las calles que me...
4: Me dejaste.
1: Claro. ¡Correcto! ¡Vamos! ¡Ahora sí, eso es!
2: ¡Atención, vamos! ¡Ya terminando ayer otro
1: ¡El gran trivial musical! ¡Ahora sí!
3: Mala sensación, Mala sensación de que ella estaba buscando un nombre.
2: Pues no lo sé.
1: Y tienen un jaleo, la madre y la hija ahí,
3: claro,
1: en el coche.
3: Y ya lo habían dicho, Manuel Turizo, ¿sabes?
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Son las 4, las 3 en Canarias. 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
1: La gente como está, está muy mal. Y el que trae el resumen de todo eso es Nacho Gómez de Nosura, que está aún peor. Nacho, buenos días, hola.
2: Hola, ¿qué tal? Buenos días, Cris. Buenos días, Gallo. Buenos días, andalleros y andalleras. Vamos ya, si os parece, con el noticiero sesgado y frívolo que tiene a bien llamarse La Gente Está Fatal. Y hoy, además, con dramitas catódicos, con D, como el que está viviendo nuestra querida tarotista Esperanza Gracia, que dice adiós a las noches de Telecinco después de 3 décadas presentando el horóscopo. ¿Los motivos? Pues que ella ve el futuro, sí, pero a ella, ¿quién la ve,
3: Se cierra una madrugada, que ha durado 30 años.
4: Madre
3: es que,
4: mía.
3: Y porque a las 2:30 de la madrugada, cuando me veían las personas mayores ya, las personas mayores esa hora ya no están. Después, la siguiente generación, pues tampoco ya, porque ven otras cosas. Y los millennials y los zetas me ven por otro lado. Entonces, me quedo que no tengo audiencia ninguna.
2: No tengo audiencia ninguna, dice sin tapujos, Madre mía. Bueno, así pues si no acertaba, pues no se enteraba nadie, ¿no?
1: También no lo vio venir, ¿eh?
2: Claro, eso no vino en la bola. No tenía que poner excusas, ¿no? Si no la veía nadie, ni que Mercurio estaba más retrógrado que nunca, ni nada de nada. Pero tranquis, porque ha dicho que seguirá en sus redes sociales. Así que bueno, no está el drama. Y al que le gustaría que le predijeran las cartas es Arturo Valls. Le gustaría saber cuándo puñetas se va a estrenar la nueva temporada de Mazinger. Al parecer lleva grabada muchísimo tiempo, desde tiempos inmemoriales. Y Arturo ahora tiene miedito de que alguno de los personajes sorpresa pues se vaya de viaje antes de tiempo.
5: Yo ya que se nos va a morir alguna. De repente sale alguien y dice, este señor ya como tarde tanto. Es que había cierto movimiento, pero no te puedo decir nada, no sé cómo va.
6: ¿Está grabada hasta?
5: Sí, claro. Llevaba un tiempecito. Por eso digo que no se nos va a morir alguien.
2: ¡Ojo! Porque Arturo sabe que algunos de los famosos grabados ya tienen una edad, y como no los emitan pronto, pues va a aparecer eso el In Memoriam de los Goya. Qué como raro. Diciendo, pero este no...
1: ¡Qué amochao!
2: Madre mía, debe llevar 2 años grabado. Bueno, y hablando de gente que ya no está entre nosotros en Decomasters, a Eduardo Casanova se le ocurrió una pregunta un poquito extraña a Antonia Delate, teniendo en cuenta su edad. Le preguntó si ella conoció a Marilyn Monroe.
7: Pero no la ha conocido a Marilyn.
8: Marilyn sí la conocida, en otra vida. Yo vengo de otro planeta, acuérdate.
7: ¿Cómo? Ay, te amo de verdad, no puede ser más rara.
2: Dice, te amo de verdad, no puede ser más rara. La pregunta era una faltada, porque cuando Marilyn murió, Antonia tenía 2 años. Lo que nadie se esperaba es que le dijera que venía de otro planeta. Como, sí, hombre, claro que la conozco.
1: Toma respuesta.
2: Claro, que siendo italiana sería del planeta Agostini, me imagino, ¿no?
6: Hola,
2: el planeta que yo, ¿no? Muy bien ese platillo. Bueno.
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0: Son las 5, las 4 en Canarias.
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1: Ay, hoy es Jesús de Jaén quien nos pide la broma, concretamente a su hermana Carmen, que está en plena organización de la comunión de su hijo.
2: Claro, San Bernardino la va a llamar desde el arzobispado porque se ha enterado de que no son tan católicos como presumen y va a tener que hacerles uno de sus exámenes de fe. La cosa pinta bien.
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3: ¿Quién es?
4: Le llamo de documentaciones eclesiásticas. Le voy a pasar con el arzobispado de Jaén, ¿vale? No se retire.
3: ¿El arzobispado? ¿El arzobispo?
4: Hola, buenos días.
3: Dígame.
4: Sí, es referente a la comunión que tienen de Enzo.
3: Sí, el 12 de abril.
4: Tenemos una serie de documentación que nos ha enviado don Miguel, ¿vale?
3: Sí.
4: De una serie de faltas del niño, lo que han sido las misas, ¿no?
3: Pues es muy poca falta a misa.
4: Es que tenemos aquí también un conflicto con lo que es la confirmación de Jorge.
3: ¿Por qué un conflicto? Cuando nos casamos se la pidieron y vamos,
4: claro, esto es lo que me extraña, porque claro, aquí es que cuenta como que el cura en el que realmente él no hizo la confirmación, pero le ha dado el papel como que estaba confirmado, aquí no nos consta.
3: ¿Ah, sí?
4: Claro.
3: ¿Y qué tenemos que hacer?
4: Vamos a ver, yo le explico, ¿vale? Porque a nosotros,
3: ¿sí?
4: Nosotros hemos tenido la queja, se ve que algunos camiguitos le habían dicho que se ve que prefería más el fútbol.
3: Sí.
4: Lo que es la comunión es un acto y es una cosa seria para el niño.
3: Sí.
4: Entonces, no veo yo muy claro el asunto.
3: ¿Me está usted diciendo que no, mi hijo no va a hacer la comunión?
4: No, no le estoy diciendo esto, le estoy diciendo que no lo veo muy claro porque se debería de tomar más en serio lo que es el tema de la comunión. En este caso, a lo mejor
3: conforme
4: el niño...
3: Conforme cuelga de hablar con usted, voy a llamar a su catequista porque me parece muy fuerte.
4: Escúcheme, vamos a ver.
3: Más responsable y más en serio que nos tomamos nosotros la religión y está la catequista para corroborarlo.
4: Y entonces usted me está diciendo que sí, mucho la religión y él no está confirmado. ¿Entendés?
3: Bueno, pues ya está. Mira, es que me está cogiendo ahora mismo súper sorprendida.
4: ¿Qué es para usted la iglesia? A ver.
3: Mira, es que me tengo una peluquería y me está pidiendo súper descolocado ahora,
4: vale,
3: mismo, pues pero
4: no,
3: para mí la iglesia es súper importante.
4: No se preocupe,
3: claro,
4: si usted es más importante también la peluquería. No, si usted también
3: mira,
4: es más,
3: más importante la peluquería, pero a mí
4: no.
3: Mucho de trabajo.
4: Si usted me está diciendo esto, no se preocupe. Lo voy a dejar aquí reflejado. Y así
3: ¿que
4: se...
3: mi hijo no va a tomar este año la comunión?
4: Lo arregla usted con la catequista. Le estoy llamando yo del arzobispado y lo arregla usted con la catequista.
3: Para mí le he dicho que estoy trabajando y me pilla un poco de sorpresa. Eso es lo que le he dicho. Le he dicho que para mí la religión es muy importante, ya que estoy casada, los
4: perfecto.
3: Hijos están bautizados.
4: ¿Qué es para usted el señor?
3: Para mí el señor es muy importante. Es que no sé qué decirte. Es que para
4: se
3: mí
4: lo,
3: yo
4: se
3: creo
4: lo
3: que
4: toma
3: es muy
4: risa.
3: Importante. No, no me lo tomo a risa ni muchísimo menos. Mira.
4: ¿Qué es para usted?
3: Todo. Para mí es todo. Yo por las noches rezo todas las noches y todo.
4: Muy bien. Reza habitualmente con el niño.
3: Sí,
4: al Padre
3: sí.
4: Nuestro que estás en el cielo.
3: Padre nuestro que está en el cielo, santificado
4: sea
3: tu
4: nombre.
3: Venga a nosotros tu
4: reino.
3: Esto me parece.
4: Ya no sabe más. Ya no. Ah, muy bien.
3: Y sí me sé. Si me interrumpe, no puedo salir.
4: Hágase su voluntad.
3: En la tierra como en el cielo, danos hoy nuestro pan de cada día. Perdona nuestras ofensas como también nosotros perdonamos a los que nos ofenden. No nos dejéis caer en la tentación y líbranos del mal. Amén.
4: Santo, santo. ¿No sabe?
3: No, esa no la sé.
4: Y el santo, santo, yo te canto, santo de mi devoción. Santo, santo, yo te pido conquistar su corazón. Santo, santo, yo te ruego poner fin a este dolor. ¿Tampoco?
3: No.
4: Que esto es una broma de Anda Ya.
3: Y será verdad.
5: Carmen, que una broma.
3: Mira, no yo te mato, más vale que no vaya a venir hoy, ¿eh?
5: Que nos vamos de comunión ya dos, que no te preocupes.
3: Qué barbaridad, con lo que yo estoy pasando con la comunión, vamos.
4: Que nada, que un besazo muy grande y que vaya genial la comunión del niño.
3: Otro beso para ti, gracias.
4: Venga, hasta luego.
3: Adiós.
2: Y toda la peluquería tronchándose.
1: A ver, yo lo veo bien porque así se desquita los nervios, ¿no? ¿No os parece? Y así, y, oye, felicidad luego.
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Inmirable. Buenos días a todos. Hello. Las 6, las 5 si estás en Canarias. Ahora mismo nos ponemos en marcha en Anda Ya en los 40. Te acompañamos de camino al trabajo. Somos muy madrugadores y eso se nota en este cuerpo humano que se ha sentado en esta silla delante de este micrófono. Te lo digo ya. Vamos a comenzar con Aitana Superestrella. Enseguida algunas noticias muy curiosas. Y te hablaremos de uno de los conciertos, que son varios además, de uno de los artistas

0: días. Primer viernes del mes de julio con alegría después de Aitana Superestrella. A los que estéis de vacaciones os dará un poquito igual, pero para los que seguimos aquí, qué maravilla que llegue el viernes, ¿eh? Es estupendo. Vamos a por las noticias. A ver qué opináis sobre lo que ha hecho un bar. Han colocado un cartel en el que pone lo siguiente: el pago mínimo con tarjeta es de 40 euros. Se ruega que abonen en efectivo debido a los problemas de cobertura de red. Disculpen las molestias. Claro, la gente no para de comentar que si a partir de 40 euros la red mágicamente empieza a funcionar. Otros comentan que sí debería ser un motivo suficiente para que le hagan una inspección, pero también hay quien defiende esta medida, ya que por cada cobro con tarjeta, ya sabéis, el banco se lleva una comisión que, aunque es pequeña, el negocio lo acaba notando. ¿Qué dice la ley? Bueno, pues no existe una normativa específica al respecto. En España es legal poner un mínimo para pagar con tarjeta siempre y cuando se avise previamente al cliente. ¿A vosotros qué os parece? ¿De qué lado estáis? Venga, dejamos nuestro WhatsApp abierto, 616-529899. Hasta 40 euros se paga en efectivo. A partir de 40 euros también se puede pagar con tarjeta. ¿Qué opináis vosotros?
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1: A estas horas de la mañana tiene que ser sencillo, rápido y si puede ser divertido, pues mejor, ¿eh? Summer, Back to Friends y enseguida Beyoncé. Pero antes vamos a abrir nuestro WhatsApp. Hola.
2: Hola, buenos días. A mí me gustaría ver si le podíais dedicar a mi mascota que se llama Buddy, que este domingo es su cumpleaños y va a hacer 15 años. Lleva 15 años conmigo, para decirle que le quiero mucho. Un besito.
1: Cumpleaños de mascotas, ¿eh? Es el primero que hacemos. Canción personalizada ya. ¿Dónde están?

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1: ¿Quién es?
2: Soy César Ten, le llamo de aquí de... ¿Seguros?
1: Sí, dígame.
2: Esto es porque tenían que ir a cambiarle lo que es el chapao del baño el lunes, ¿no?
1: Sí.
2: Para cambiarle lo que es el alicatado entero, ¿vale? Tenía que haber un más de un 20% de los azulejos dañados.
1: Ah, yo no lo sé, el perito ya ha estado en mi casa y ya ha dado el ok y todo.
2: Claro, ha dado el ok, pero cuando nosotros nos transmite esto el perito, nos dice los azulejos estos que ha elegido blancos.
1: Sí.
2: Que usted tenía tres azulejos dañados.
1: Sí, pero vamos, que a mí no me vaya a poner ahí un parche.
2: Se ponen unos del estilo y se le cambia.
1: Vamos a ver. A mí el perito fue el que vino a verme el cuarto de baño.
2: A mí eso me da exactamente igual. Yo soy aquí responsable de incidencias. Oiga, no me chille, no me levante la voz.
1: A mí tampoco, escúchame, no me va a decir que me va a poner ahí ahora un parche. Después de 3 meses liado con eso.
2: Sí, claro, liado por eso, pero usted tampoco puede ir de lista por la vida, a ver si me entiende.
1: ¿Perdona?
2: No, está usted con tres azulejos dañados.
1: ¿Perdona? ¿Qué me has dicho?
2: Perdona.
1: ¿Qué me has dicho?
2: Bueno, pues espabilada, si no le digo lista. Vamos a ver.
1: Vete a la mierda. ¿Quién es?
2: Te llama de aquí Real, que ha tenido un problema con mi compañero César.
1: ¿Un problema, gordo?
2: ¿Qué es lo que ha pasado? A ver, porque me ha dicho que se la ha puesto ahí, que la ha colgado el teléfono, que...
1: Hombre, no le voy a colgar el teléfono, es que a mí no me va a decir su compañero que yo voy a despabilar por la vida, porque yo en ningún momento he exigido nada.
2: Pero usted estará de acuerdo conmigo en lo que yo le estoy explicando, que no puede tampoco usted, por tres azulejos, cambiar el alicatado entero. Cómprame. Y encima es que le cambia usted el color, ¿sabes lo que le quiero decir?
1: Pero vamos a ver, usted no me está entendiendo, ¿no?
2: No, yo no lo estoy entendiendo, no, yo lo que no puedo es que usted hablar mal a mi compañero y ahora encima no explicarme realmente qué es lo que
1: sucede.
2: Bueno,
1: mire, yo de verdad, yo estoy trabajando y yo no tengo tiempo. Sí.
2: Sí, mira, que se le ha cortado el teléfono.
1: No, se ha cortado, no le he colgado yo porque es que no le pienso yo. Mira, que es que paso de ustedes.
2: Sí,
1: ya,
2: pero vamos
1: no
2: a ver, entonces le mando.
1: No me llaméis
2: nada. ¿Pero le mando el lunes a alguien o no?
1: Mira, el lunes manda a quien te dé la gana. Te voy a soltar ya, mira, yo es que ya te voy a mandar. Yo no sé dónde te voy a acabar mandando.
2: Pero escúcheme,
1: no,
2: vamos a ver, le estoy diciendo, le podemos cambiar.
1: Tengo hasta fatiga.
2: Le podemos cambiar todo por un buen precio.
1: Perdona, que yo voy a pagar a ustedes, ya demasiado pago el seguro.
2: ¿Sabe cuánto cuesta el cambio total de lo que es el alicatado?
1: No me interesa, es que no me interesa porque es que ya no voy a cambiar nada. Me da igual que me dejéis hasta el bujero. Voy a echar para atrás el recibo que tengo con ustedes y a tomar por...
2: Vale, pero escuche, tampoco habla,
1: ¿vale?
2: Es necesario que hable usted de esta manera.
1: Mira,
2: se le puede ir y se
1: no,
2: le puede poner no, tres, se le pueden poner tres azulejos parecidos
1: no.
2: en tono
1: pero
2: rojizo.
1: Vamos a ver, ¿tú qué te crees? Que yo voy a poner ahí un parchetón. ¿Tú qué te crees que está hablando?
2: Yo intento arreglarlo con usted, no como con mi compañero. ¿Sabes lo que quiero decir?
1: Si a tu compañero lo tengo delante, en el momento que me dice entera o lo que me haya dicho, lo cojo del pescuezo y lo ahorco, fíjate.
2: Oiga, pero no tiene usted por qué decir estas palabras. Vamos a ver.
1: ¿Cómo?
2: Tenga un poco
1: mira,
2: de...
1: Mira, te voy a decir una cosa. No me conoces. No le he dicho a tu compañero nada.
2: Me ha dicho mi compañero que usted le ha dicho yo soy más lista que nadie y por un azulejo me cambio el baño entero. Es lo que me ha dicho mi compañero que le ha dicho.
1: Me cago en mi morecita, mi madre. Mira, yo no le he dicho... Mira.
2: Yo, si no le ha dicho eso a mi compañero, yo le pido a usted disculpas, ¿eh?
1: Sí, pues ya, pues vale, pues se la acepto.
2: Pero lo que no va a hacer usted es cambiar el alicatantero gracias a esto.
1: Bueno, mira, pues no me lo cambiéis de verdad.
2: Bueno, pues
1: no
2: le ponemos...
1: Es que me da igual ya que me deje el bujero, tengo hasta fatiga.
2: Vale, pues si usted tiene fatiga, se puede relajar, le ponemos una radio lo que es ahí en el baño, ¿vale?
1: Mira, esto me lo estás diciendo tú en serio, que tú me vas a decir a mí que me va a poner una radio. La radio, póntela tú y pónsela a tu amigo.
2: No, pero venga, una radio para, un una radio para no. Que escuche Anda Ya de los 40, que soy San Bernardino.
1: ¿Perdona?
2: ¿Que es una broma?
1: Mira, no he llorado de milagro, porque es que no, que nací.
3: Hola, tita, ¿sabes quién soy?
1: Mira la madre que te parió, te vi, bueno, cuando te coja tajar de la radio no lo cogí, pero a ti te cogí algún nudo cuando te vean, madre mía.
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1: No podía faltar nuestro acertijo. Buenos días a todos. A puntito de resolver a las 7, las 6 en Canarias. Pero en estos minutos te vamos a dejar pensar. Oídos abiertos, que tengo pregunta. ¿Qué éxito de los 40 se esconde tras esta versión en inglés?
2: I can assure you would be dancing this with me, not as a friend.
1: Esa melodía, delata completamente la respuesta. Nos puedes enviar una nota escrita a nuestro Instagram, @40andaya, un DM, un mensaje directo o un audio, que también lo vamos a escuchar, ¿vale? Así que ya lo sabes, la taza en juego, la última de esta semana a esta hora. Mucha suerte para todos. Ah, ¿qué canción se esconde ahí tras esa versión en inglés?
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0: de San Viernes 3 de julio. Buenos días a todos, si es que acabas de llegar. Good morning, hola. Bueno, atención al nombre del ganador o ganadora de la taza de Anda Ya en el acertijo, porque nos ha dejado con la boca abierta. Pero antes de todo, Cristina Bosca, buenos días, hola.
1: Buenos días, Gallo, buenos días a todo el mundo. Y feliz victoria de España ayer, que ¡vamos! No tengo ni voz.
0: ¿Quién estuvo en la Plaza de Colón animando antes, durante y después del partido? ¿Quién?
1: Pues ahí estuve yo, por eso no tengo voz y cumplí un sueño. ¿Sí? Aparte de que, por supuesto, ver ganar a La Roja, que por cierto, no quiero decir nada, pero yo pasaba el partido, porque yo, quiero decirte, yo no soy de las de, mira qué jugada, ¿no? Ya. Yo estaba ahí el partido, yo comiendo mis patatitas,
0: muy bien.
1: De pronto miraba el partido y decía, por favor, que marque ahora. Sí, en mi mente. Sí. Y marcaban.
0: No, no me digas.
1: Entonces dije, hoy voy a hacer esta técnica.
0: ¿Pitonisa Bosca, entonces?
1: Me pasó dos veces. Digo, madre mía, ya la tercera ya fue cosa de ellos, ¿eh? Pues, eso es mérito suyo.
0: Pues ojo que hemos pasado, ¿eh?
1: Las primeras eran mérito mío, pero la tercera suyo.
0: Sí, vale, perfecto. Pues venga, tenemos aquí a Pitonisa Bosca, que nos va a dar suerte en el próximo partido.
1: Ojo, que tuve, cumplí un sueño, me dieron un bombo y me puse a hacer el pam, pam, España,
0: tan, tan, tan, España, tan, tan, tan.
1: Y yo, qué guay, tío, cómo qué mola bombo. Esto el bombo.
0: Venga, vamos a empezar así precisamente. España golea a Austria 3-0 y sella su pase a los octavos de final.
1: Pues sí, Oyarzabal marcó dos goles y Pedro Porro cerró el triunfo. La selección se verá las caras con Portugal este lunes a las 9 de la noche para luchar por los cuartos de final.
0: Venga, ahí vamos. Y en la grada mucha gente conocida también.
1: Salía Rosalía, Penélope Cruz, Javier Bardem, y era como hombre ahí en Los Ángeles.
0: Venga, vamos a por el próximo partido. Más noticias. Este fin de semana se alcanzará el punto álgido de temperaturas altas.
1: Se prevé que el mercurio alcanzará los 42 grados entre el domingo y el lunes. Según la EMET, esto podría acabar en una nueva ola de calor que duraría toda la semana que viene.
0: Y más noticias. La DGT pone en marcha la primera fase de Operación Salida de Verano.
1: Se esperan cerca de 5 millones de desplazamientos este fin de semana, por lo que habrá mayor vigilancia en las principales carreteras. Esto coincide con el aumento del precio de la gasolina tras el fin de la rebaja fiscal.
0: Vaya, qué casualidad. Y ahora sí vamos a por nuestro acertijo, es este.
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0: ¿Qué éxito de los 40 se esconde tras esta versión en inglés? Escucha muy bien.
3: I can assure you, you would be dancing this with me, not as a friend.
0: Vamos a resolver, esta es la solución.
3: I can assure you, seguramente.
1: Muy fácil, ¿no? Si antes te hubiera conocido de Karol G.
0: Eso
1: estamos,
0: es.
1: Por cierto, muy contentos porque fue al confesionario de Rosalía y acabó ese supuesto conflicto que había entre ellas.
0: Sí, correcto.
1: Y por fin, bueno, coincidieron y hicieron como piña.
0: A ver si hay colaboración. Estamos rezando para que eso suceda. Y tenemos ganador o ganadora, ¿no, Cris?
1: Sí, se llama La Vida en Maite. La Vida en Maite.
0: Me encanta el nombre. La Vida en Maite.
1: Me gusta, sí.
0: Muy bien. Bueno, pues te enviamos la taza de Anda Ya. Muchas felicidades. Hablando de Juan Magán y Omar Montes, este es el número uno. Atención. Que es que los tenemos en la boca siempre. Es el momento de girar con el número uno en los 40 y es la segunda semana no consecutiva. Se llama Ayer la vi, a disfrutar.

0: me bajo de la vida. Y qué recuerdos, qué regresión. Cuidadito, andalleros y andalleras, que se ha liado parda. Una de las mayores empresas televisivas de España va a tener que indemnizar con 50.000 euritos a una socorrista que no sabía muy bien si era ácido clorhídrico o sulfato de cloro. ¿Os suena esto de algo? Atención.
1: He echado ácido clorhídrico encima de sulfato de cloro. Y lo he echado, ¿sabes? Y ha hecho una reacción que flipa. Ha empezado a salir gas amarillo por ahí y... que vamos, que la he liado parda, ¿sabes?
2: Bueno, estas palabras las pronunció esta socorrista en 2008. Uh-huh. Ya sabéis que mezcló sustancias y creó una nube tóxica, como cuenta. Y bueno, al final provocó el desalojamiento de varios vecinos. Vaya, se convirtió en viral automáticamente porque es que graciosísima ella. Es sí, como lo explica, sí. Es súper linda. Uh-huh. Y tiene como, pues eso, como ese toque así muy guay.
0: Todo muy
2: y
0: natural.
2: Todos la hemos liado parda alguna vez. Entonces, claro, nos sentimos súper identificados con ella.
0: Claro.
2: Y bueno, ella pues denunció que no dio permiso para que se usase en otros contextos, uh-huh, solo en un informativo.
0: Ajá.
2: Pero claro, es que esto es una locura porque hay un montón de memes así.
0: Claro, un montón de personajes que nos han dejado frases míticas. ¿Y ahora qué hacemos, Cris?
2: Bueno, pues es que si os acordáis, por ejemplo, una mitiquísima en un control de alcoholemia de televisión en Callejeros.
0: Ah, ya sé.
2: Que bueno, que es que se llevó toda nuestra atención.
3: Hay que soplar de forma ininterrumpida.
4: Pim, pam, toma los
3: gajitos. Has interrumpido la prueba.
4: Otra vez.
5: Pim, pam, toma los gajitos.
2: Así estaba, en bucle, pim, pam, toma la casitos.
0: O sea, todo el mundo decía en los parques, pim, pam, toma la casitos, pim, pam, toma la casitos.
2: Oye, ¿sabes qué? Además, qué deprimente que este audio es de 2009.
0: Oh, wow.
2: O sea, tiene un montón de años. Y lo recuerdo como si fuera de ayer.
0: Ay, qué bueno.
2: Bueno, pues 10 años después...

0: el protagonista participó incluso en un anuncio de malos conductores arrepentidos, ¿eh?
1: Ah, mira, muy bien, ¿no?
0: Sí, y ahora es albañil.
1: Le enviamos un abrazo a la casito, que le llamaban así, el la casito.
0: Claro.
1: ¿Eh? Así que un abrazo grande. Y hay más personajes, ¿no?
0: Hombre, mira, este más veraniego seguro que te suena.
2: No sigue, que merendilla, sigue.
0: ¡Qué maravillosa!
1: ¡Ay, pero gritando bueno, bien!
0: Este es de 2019. Y la Pepi, la cantante, ha recreado esta canción para una campaña de publicidad. O sea, que le ha salido guay.
1: Anda, mira, al final ha conseguido...
0: ha pillado.
1: Uno dinerinchis, ¿eh? Muy bien, fantástico. Bueno, y el Abril Cerral, que...
0: También, jolín.
1: Ay, me encanta este momento.
0: Sí, claro, imagínate que Elena Furia se diga un día, oye, se acabó ya, ¿eh?
1: Claro, cada mes de abril suena esto precisamente.
3: Abril Cerral.
1: Claro.
3: Abril Cerral.
1: Abrir, cerrar y así nos tiramos todo el mes.
0: Es fuerte, ¿eh? Claro, y Elena está ya hartísima, pero es que a nosotros nos encanta.
1: Ay, qué bueno.
0: ¿Qué hacemos? Porque yo no le quiero ofender a ella, pero es que me parece tan maravilloso.
1: Es muy difícil salir de ahí, Chris.
0: Es muy difícil.
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0: Muy fuerte. 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
1: Pero bueno, qué visita tan especial. Nacho Gómez Hermosura, buenos días. Hola.
2: Muy fatal.
3: Hola, ¿qué tal? Buenos días, Cris. Buenos días, Gallo. Buenos días, andalleros y andalleras. Bueno, queridos amigos de lo fatal, hoy nos ponemos el traje de gala porque tenemos ante nosotros un capítulo muy especial. Vamos a echar un ratejo bueno resumiendo ese maravilloso sainete que nos ha regalado Españita y que ha sido el caso del Sorolla desaparecido. Una historia con la que un país entero se ha quedado a cuadros. Bueno, todo empieza, vamos a empezar por el principio, todo empieza con una familia sevillana que carga el coche para irse de vacaciones. Todo normal, salvo un detalle. Con todas las maletas y los bártulos, también se llevan un cuadro.
4: Ellos cargan el coche, están en la puerta del garaje, dejan el cuadro apoyado en la acera y es entonces cuando empiezan a cargar el coche, se les olvida. Me imagino con las prisas este momento, pues no sabemos qué pasó.
3: Bueno, si ya es raro llevarte un cuadro de vacaciones, más raro aún es dejártelo en la puerta del garaje. Pero hay una explicación en que no lo quieran dejar en casa solo. Es que es un Sorolla original.
4: Es un cuadro que está firmado por el propio Joaquín Sorolla. Entonces, el padre siempre se llevaba ese cuadro cuando se iba de vacaciones.
5: ¿Por qué se llevaban el cuadro de vacaciones?
4: Pues se lo llevaban porque ese cuadro tenía bastante valor sentimental para la familia. De hecho, se lo llevaban todas las vacaciones.
3: Llevarse un cuadro de vacaciones, oh, el musical, ¿eh? Como la abuela, como la Nespresso, como el perro, ¿eh?
1: Claro, como la silla de la playa, lo mismo.
3: Eso es, la pintura de Sorolla abandonada viva, ¿eh? Este año se iba a perder su mes en la playa.
1: Vaya.
3: Y aquí, por fin, entra en escena Andrés, el que se lo encontró.
6: Unos chicos venían con un cuadro en la mano y justo al volver la calle lo dejaron caer al lado de un macetero. Y yo, como vi que lo tiraron allí, pues lo cogí porque me gustó mucho el marco, no me fijé en la pintura. Yo tampoco lo cogí consciente, yo lo vi y bueno, pues le quito la foto, me gustó el marco y digo, pues me lo llevo.
3: Comienza la fantasía, amigos. Un murciano de turismo por Sevilla encuentra el cuadro tirado junto a un macetero, y ajeno a su valor, indiferente a su belleza, se fija, sin embargo, en el marco.
1: En el marco.
3: Cine,
1: el marco,
3: cine
1: el marco.
3: Puro. Y nos regala la primera de muchas frases célebres. Le quito la foto, yo me lo llevo, le quito la foto y ya usaré el marco. Y será ya en su casa en Murcia cuando soltará otra perla. Coño, sí, pero si pone Sorolla.
6: Cuando llegué aquí a Murcia, digo, voy a ver qué pone aquí. Y digo, coño, si pone Sorolla. Total, que a través de la inteligencia artificial vi que ponía que valía mucho dinero. Y digo, coño, digo, pues entonces esto ya es bueno.
3: ¡Ojo!
1: Esto vale de
3: esto es bueno. La historia mejora a cada segundo. Andrés Hurtado, que por cierto, vaya apellido más oportuno, ¿eh? Enloquece cuando la IA de su telefonino le dice que es bueno. Y él, en el paro, pues empieza a soñar, claro.
5: La IA le dice que es un cuadro de Sorolla. ¿Y usted qué hace?
6: Mira, llamé a una casa de subastas de Madrid. Entonces le mandé una foto del cuadro. Y la muchacha me dijo, el cuadro es auténtico de Sorolla. Digo, pues mira, como no tengo casa, que estoy en el paro, digo, me da para comprarme una casa.
5: ¿En cuánto se lo tasaron?
6: 40.000 euros y que me llega hasta los 150.000.
3: Hasta 150.000 pavos, un chiqui paisaje ahí con unos barquitos, ¿eh?
1: Vaya tela.
3: Los Javis valorando ya qué actor podría hacer de Andrés cuando hagan la serie o la película, ¿eh? Pero cuando el hombre ya estaba mirando en fotocasas un pisito en Murcia, llega otro palo.
6: Era así típico, enciendo el móvil, o sea, y veo que hay un mensaje que pone, roban un cuadro de Sorolla en Sevilla.
1: Oh.
6: Y digo, pues si es que me he metido yo metido una bolsa de los chinos. Y automáticamente llamé a la policía y dije, usted, este cuadro ha sido robado, este cuadro estaba tirado en la calle.
3: Ay, Dios mío, el mismo Andrés, el mismo que te metiste en una bolsa de los chinos.
1: Se ha quedado sin piso.
3: Ni pisito nuevo ni nada. Pero como es pobre pero honrado, él hace lo correcto, avisa.
6: La policía viene a las 10:30 a llevárselo, viene la policía desde Sevilla.
3: Ay, Dios mío, la policía camino a su casa desde Sevilla. Y él en las noticias ve que los dueños habían ofrecido recompensa, así que dice, voy a llamar a ver qué pasa.
7: ¿Usted ha podido contactar con el propietario?
6: Sí, anoche lo llamé.
7: ¿Y qué le ha dicho? Aparte de gracias.
6: Si quiere usted que le diga, se quedó como el que oye a ver.
7: Ya.
6: El propietario ponía unos papeles que puso que a quien le dejara el cuadro le daba una recompensa. Entonces anoche me dijo el hombre, vale, no se preocupe que le mandaremos un regalito. Ya no sabemos lo que es.
3: Ya no sabemos lo que es. Un regalito, ¿eh? Te lo tenías que haber quedado, Andrés. Eso es lo que yo te digo, de verdad.
1: Vaya.
3: Ojalá que la familia le regale al menos el marco, ¿no?
1: Buena persona, hombre.
3: Hombre, claro que es buena persona. Pero esta historia no podía terminar con este final agridulce. Afortunadamente el destino nos regaló una última fantasía en forma de dato.
8: Se llama Andrés Hurtado, tiene 57 años, está en paro, pero dirige un espectáculo de variedades. De hecho, es transformista y su nombre artístico es Lola Montiel.
3: ¿Lola Montiel? Es el final que nos merecemos. Resulta que Andrés Hurtado Por las mañanas es un desempleado murciano, pero por las noches es Lola Montiel.
1: Lola Montiel,
3: que se disfraza de Lola Flores, de Sara Montiel y de lo que le pongan. ¡Qué magia,
1: me
3: eh!
1: Encanta.
3: No todos los héroes llevan capa, ¿eh?
1: Bueno.
3: Algunos son transformistas. Luego hay una imagen que ya yo creo que ya es historia de España, ha salido en todos los telediarios, el coche de la policía llevándose ya el cuadro a Sevilla y él con la manita en la puerta de su casa. Diciéndole adiós a la fama, diciéndole adiós a sus dos días de gloria.
1: La Montiel.
9: Fabuloso.
3: Ay, Lola Montiel.
1: Y esa camiseta de palmeras de tirantes
3: que
1: aparece.
3: Que sepas que va a venir la tele a tu casa y que decidas de entre todo tu armario ponerte una camiseta fosforita verde con palmeras.
1: Me encanta.
3: Todo mejora.
1: Es muy Montiel.
9: Es fantástico, de verdad. De verdad que sí que es cierto que tiene una serie de los Javis. ¿Eh?
3: Hombre, vamos.
1: Claro que tiene.
3: Peliculita por lo menos.
10: Claro. A mí me da una pena. Entre todos hemos acabado con este hombre.
1: Ay, la Montiel.
9: Se tendría que haber quedado el cuadro.
3: Claro pues sí. Por lo menos el marco, por favor.
1: El marco por lo menos. Gracias, Nacho. Cuídate mucho, vale. Enseguida lo de cantar. Vamos a por más aventuras. 900-35-40-40.
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1: Hacía ya unos cuantos días que no parábamos en Castellón. Sonia, hola, buenos días.
2: Buenos días.
3: Hola, Sonia, ¿qué te ríes? ¿Estás bien? ¿Todo bien?
2: Me río porque estoy nerviosa.
3: Ah, vale, no pasa nada, ahora te sueltas.
1: La risa nerviosa de jugar a lo de cantar, sí, la reconocemos enseguida. Sonia, vamos a por la taza de Anda Ya. Quiero preguntarte si estás sola o estás acompañada. ¿Estás con alguien?
2: Estoy sola.
1: Estás sola. Bueno, pues entonces esa risa nerviosa va a ir increciendo. Ya lo verás. Vamos a jugar a lo de cantar. Tendrás que terminar canciones y esta es una de nuestras favoritas. Escucha bien.
3: Oh, justo.
1: Me gusta mucho. Me gusta mucho. Baby. Muy bien, Sonia. Ese baby que no falte. Baby.
3: Me gusta porque ha hecho. Como diciendo, madre mía,
1: ¿cómo hemos
3: puesto?
1: Muy bien. Lo ha hecho muy bien, ¿eh?
3: Sí, pero vamos con una un poquito más fácil. Ya verás. Esta es Loba de Shakira.
1: Cosa, Sonia, para liberarte de todos los nervios, te voy a pedir que aúlles. A ver si te podemos escuchar. A la de tres, ¿vale? Una, dos y tres.
2: ¡Aú!
3: Oye, qué bien.
1: Vale,
3: ¿eh?
1: Muy bien, bravo.
3: Mira, muy bien, te mereces la taza de Anda Ya, pero vamos, con creces.
2: Ay, muchas encanta. Gracias. Oye, que escucho todos los días en el programa cuando voy a trabajar, luego en el trabajo. Y me encanta cómo sois, me encanta vuestras risas sobre todo, que os reís de todo.
3: Sí, eso es verdad.
2: Y
1: muy bien.
2: Nada, eso, que os escucho todos los días.
1: Ay, Sonia.
2: Y me hacía mucha ilusión tener la taza.
1: Qué bien, qué alegría nos das. Te mandamos un beso enorme hasta Castellón y te deseamos un viernes único y especial, ¿vale?
2: Gracias, igualmente.
3: Gracias a ti, de verdad, qué bonito lo que nos has dicho. Qué guay, ¿eh? Mola un montón cuando escuchas estos comentarios y dices, mira, qué lindas.
1: Reírse, que libera los nervios. Y atención que tenemos una taza de Anda Ya en marcha. Una macroencuesta de una famosa app de citas afirma que la mentira más común en los perfiles de los hombres es sumar centímetros. Pero de altura.
3: Vale.
1: ¿Cuál crees que es la segunda mentira más repetida? 616-529-899. El primero que acierte se lleva la taza de Anda Ya.
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0: Me duelen las palmas de las manos de aplaudir. Las 8, las 7 en Canarias. Buenos días. ¡Vamos, España! ¡Vamos, España! Cristina Bosca, buenos días. Hola.
1: Hola, Gallo. Buenos días. Buenos días a todo el mundo. Pues sí, qué felicidad más grande. 3-0. ¡Qué partidazo!
0: ¡Madre mía!
1: ¿Cómo nos lo gozamos ayer? Yo no tengo ni voz.
0: Brutalísimo. Es que además Cristina Bosca estuvo en Plaza de Colón en la previa, ¿eh? Durante el partido también.
1: Sí, sí, total. Plaza Selección ahí. Sí, súper guapo, tío, la verdad, con la Federación Española de Fútbol.
0: ¡Vamos, España!
1: Muy guay, muy guay, muy guay.
0: Queda Portugal, ¿eh?
1: Ahí ¡ah, delante. Toqué el bombo!
0: ¿Tocaste el bombo?
1: Sí, sí, sí. Ay, si queréis tan, un vídeo, tengo
0: tan,
1: vídeo.
0: ¡España! ¡Tan, tan, tan!
1: Leí tan fuerte que se iba desmontando mientras lo tocaba yo. Muy mío, que la lío. Cristina, la del bombo, fui por un día. Me gusta.
0: Bueno, venga, claro que sí, hay que sacar alegría de donde sea. Precisamente vamos a arrancar así, con estas noticias y con este titular. España golea a Austria por 3-0 y sella pase a octavos de final.
1: Sí, Oyarzábal marcó 2 goles y Pedro Porro cerró el triunfo. La selección se verá las caras con Portugal el lunes a las 9 de la noche para luchar por los cuartos de final.
0: Más noticias. La DGT pone en marcha la primera fase de operación salida de verano.
1: Se esperan cerca de 5 millones de desplazamientos este fin de semana, por lo que habrá mayor vigilancia en las principales carreteras. Esto coincide con el aumento del precio de la gasolina tras el fin de la rebaja fiscal.
0: Y ojo a esta noticia, ¿eh? Nos ha llamado muchísimo la atención. Taylor Swift y Travis Kelce se casarán este fin de semana en el Madison Square Garden de Nueva York.
1: Pues ya sabéis que los detalles siguen siendo un secreto. Se espera una celebración de más de 10 horas con 1000 invitados, entre ellos Selena Gómez, Gigi Hadid, Ed Sheeran. Bueno, habrá un dispositivo de seguridad que protegerá la privacidad de los novios y los asistentes.
0: Anda, venga.
1: Se especula con que no se podrá volar ningún dron, que Ed Sheeran cantará en la boda.
0: Wow.
1: Espectacular.
0: Los
1: espectacular.
0: Móviles en una bolsita y los vamos a guardar aquí. Nadie va a
1: obvio.
0: Hacer fotos, ni vídeos, ni nada.
1: Obvio.
0: Que por eso lo vamos a hacer en el Madison. Madre mía, me encanta esto. Y Manhattan colapsado, claro.
1: Imagínate, lo que me gustaría. Yo, fíjate. ¿Solo?
0: Sí.
1: Ver por un agujerito. Ni siquiera estar allí de invitada. O sea, imagínate invitada, ¿no? Pero solo ver por un agujerito me encantaría.
0: Bueno, conociendo a Taylor Swift, lo mismo hace luego un documental, ¿eh? De la
1: seguramente.
0: Boda, ¿eh? De la celebración. Es que,
1: seguramente,
0: cuidado, ¿eh?
1: Puede ser, ¿eh?
0: Bueno, nosotros vamos a por más. Enseguida Maluma, también Manuel Turizo, que por cierto, ayer lo vimos por aquí por los estudios de los 40. Y ahora Aitana con Superestrella.

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1: Venga, que vamos a regalar una taza de Anda Ya. Una macro encuesta de una famosa app de citas confirma que la mentira más común en los perfiles de los hombres es sumar centímetros de altura, de altura. ¿Cuál sí. crees que es la segunda mentira más repetida?
2: Yo creo que acabamos antes y decimos solo lo que ponen de verdad.
1: Correcto, sí.
2: Perdón.
1: 616-529-899. Hay mucho mentiroso por ahí suelto. Hola, buenos días.
3: Buenos días, andalleros. Primero mienten en la altura y luego en lo que ganan.
4: Yo creo que la mentira que más repiten es que siempre han sido fieles. No me lo creo.
5: La segunda mentira es el nombre. Casi nadie se suele poner su nombre verdadero.
6: Podría ser. Te voy a volver a llamar. Bueno, te llaman.
7: El decir que le gusten los niños y que quiere ser padre. Hola. Seguramente es mentira.
8: Que les gusta leer, la mayoría es mentira.
9: Que quieren una relación estable cuando lo que quieren es un rollito de verano.
1: Me gusta el mundo saludable, leer, tener niños, ¿eh?
2: Me gusta leer en el Instagram cuando pongo un reel claro. Y leo ahí un poquito.
1: Bueno, la respuesta era poner en el perfil: me encanta viajar, cuando en realidad es un vago que no se mueve del sofá, ¿eh?
2: Oh.
1: Sí, viajo mucho, me encanta viajar.
2: Es lo que más me gusta del mundo, viajar.
1: Uf, qué pereza. Bueno, pues ay, lo hemos resuelto y nadie ha dicho la respuesta correcta, así que no guardamos una taza.
2: Me molaría un montón que un día entrevistaseis a alguien que hubiese tenido una cita conmigo para ver cómo soy. ¿Sabes? Tengo curiosidad. Podríamos hacer ese experimento.
1: Ah, pues mira, estaría bien, ¿eh? ¿Has tenido muchas citas tú? Fuera
2: no,
1: de... ah,
2: pero pues, podemos coger a alguien, ¿sabes? Y decir, vale, a ver, y a ver qué saque. Yo vale. creo que dirá que también miento y que sobre todo eso, que hablo mucho de mi sex y cosas así.
10: Claro. Pues entonces desde Andaya decimos a todos los que hayáis tenido citas con Cristina Bosca escribidnos 616-529-899.
1: O un audio que también nos gustaría. Venga, va. Llega Maluma con Borro Cassette. Buenos días.

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1: Es la hora, como decía la canción. 8 y 12, 7 y 12 en Canarias. Los sueños de los peques ya están aquí.
2: Exacto, y vamos a disfrutar de uno de ellos.
3: Hola, soy Íñigo y tengo 7 años. Y os voy a presentar mi sueño. Estaba corriendo por el bosque. Entonces vi que había muchas luces en los árboles. Entonces escalé uno y vi que había una discoteca.
4: Noche ochentera.
3: Entonces, y de repente, el árbol se empezó a mover y se cayó. Entonces mi mami y mi papi me cogieron.
5: Tranquilo, Íñigo, hemos venido a salvarte.
6: Ahora vamos a bailar la noche entera.
4: Noche ochentera, noche entera.
3: Y fin.
1: Fin y ya está, ¿eh? Y va por un bosque y... Unas urracas, pero vamos a ver.
2: Bueno, fin, ¿no? Que te llevas a taza Anda Ya. Así que muy bien por contarnos ese sueño. Si tú también tienes alguno, mándanoslo al 616-529899.

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1: Estamos en las 8:27, hora menos en Canarias. Bueno, un año más en Anda Ya hemos querido celebrar el orgullo junto a vosotros y junto a Air Europa.
2: Pues sí, os pedimos que nos contarais esa historia especial que merecía un reencuentro y cómo os gustaría vivir el orgullo con esa persona a la que tanto echáis de menos.
1: Claro, y nos llegó una historia que nos encantó de verdad. Alexis, que vive en Chile, nos contó que lleva 3 años sin ver a su mejor amigo David, que vive aquí en España.
2: Así es, y gracias a la magia de Anda Ya y de Air Europa, hemos podido traer a Alexis desde Chile sin que lo sepa su amigo David. Y está aquí con nosotros, Alexis, buenos días.
3: Buenos días, súper, súper, gracias, de verdad.
1: Bueno, acabas de aterrizar, ¿no?
3: Sí, recién llegué al aeropuerto, fueron más de 13 horas de vuelo.
1: ¡Oh, wow!
2: Y directo, tienen las maletas aquí y todo, ¿no?
3: Sí, todo, recién del aeropuerto para acá.
1: ¿Cómo ha ido el viaje? ¿Ha ido bien?
3: Todo súper,
1: sí,
3: súper.
2: Qué bien. Bueno, ¿y por qué elegiste tú a tu amigo David para reencontrarte con él?
3: Ya, mira, pues teniendo en cuenta que estamos en el mes del orgullo, gracias a Ir Europa por eso y a ustedes los 40, sabemos que esto es una lucha que siempre ha sido, y esta resistencia no es solamente por ir a mostrar una bandera, sino que es el permitirnos ser, y eso es lo que pasa con David, mi mejor amigo. Él puede ser totalmente desnudo, quién es conmigo y yo con él. Uh-huh. Y como recompensa, lo único que vamos a tener es un abrazo que sana, que restaura.
2: Qué bonito, por favor.
1: Oye, has venido desde Santiago de Chile, y lo fuerte es que él no sabe que tú estás aquí.
3: Ya. No sabe nada.
1: Es que no sabe absolutamente nada. Se va a quedar con la boca abierta.
2: Claro. O sea, le hemos dicho que es finalista, pero no ganador, y que hoy tenía que venir a la radio para recoger, bueno, pues unas cosas que le hemos dado como finalista.
1: Sí.
2: Así que está esperando. Está en una sala insonorizada, ¿vale? No está escuchando absolutamente nada, obviamente. Y en nada, pues tú entras en directo cuando él ya está aquí en el estudio y le sorprendemos, ¿te parece?
1: Claro.
3: ¡Mira qué ansiedad!
2: ¡Ah! Ya,
1: te vamos a pedir ahora que te escondas, ¿vale?, en un sitio, y después tendremos un encuentro fantástico que no vas a olvidar en tu vida.
3: Ya, muchísimas gracias, de verdad.
1: Vamos a por ello. Lindo.

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1: Venga, las 8:32, hora menos en Canarias. Bueno, como ya os dijimos, teníamos un concurso abierto con Air Europa para regalar la experiencia de compartir el orgullo de Madrid con una persona especial que llevas tiempo sin ver.
2: Exacto. Bueno, han estado pasando por el programa los finalistas y hoy es el turno de David. Uh-huh. David, buenos días. Cuéntanos, a ver, ¿por qué crees que Alexis te eligió para este reencuentro?
3: Hola, buenos días. Pues es que somos muy buenos amigos hace muchos años. Uh-huh. Nos conocemos desde Colombia y pues por cosas de la vida yo emigré a Europa, él ahora mismo vive en Chile. Ah. Y pues justamente estuvimos hablando finalizando el año anterior que, uh-huh, que bueno que él viniera en algún momento y tal. Uh-huh. Y pues cuando salió este tema del orgullo y tal fue como que sería una buenísima oportunidad para vernos y tal.
2: Total.
3: Pero pues
1: uh-huh, un buen momento. Pues tengo que decirte una cosa. Muy atento porque tenemos una sorpresa para ti. Tenemos a Alexis al teléfono. ¡Alexis! ¡Buenos días! ¡Hola!
4: ¡Buenos días! ¡Hola!
1: ¿Qué tal? ¿Cómo estás? Bien, ¿no?
4: Muy bien. ¿Usted cómo está?
2: A ver, que vamos a subir el volumen aquí para que puedas escucharlo, David.
1: Muy bien.
2: Alexis está ahí al teléfono y te escucha, ¿eh? Por si quieres decirle algo.
1: Oye, Alexis, ¿estás despierto ya a esta hora?
4: Sí, trasnochado más bien.
1: Eso digo, trasnochado.
2: No se escucha aquí. Pues mira, vamos a ponerlo un poco más alto. A ver si... A ver ahora.
1: Muy bien. Oye, pues...
4: ¿Me escuchan?
1: Alexis, sí, te escuchamos,
2: sí,
1: perfectamente.
2: Sí.
1: ¿Cómo estás, lo primero?
4: Muy bien, muy bien. ¿Y ustedes cómo están? ¿Qué tal?
2: Muy bien, pues nada, pues tenemos aquí a tu amigo para que os podáis por lo menos decir algo, ya que no ha habido reencuentro, pues por lo menos que podáis hablar un poquito.
4: Ya, sí, está bien. Baby, pues independientemente del resultado, vos sabes que en un mundo donde poco podemos confiar, nos tenemos el uno al otro, y que finalmente siempre vamos a estar para sanarnos, siempre vamos a estar para curarnos, uh-huh, siempre vamos a estar para darnos ese consejo y así ya, que tanto necesitamos.
2: Uy, ¿por qué se acopla?
5: Muchísimo, muchísimo.
1: ¡Oh, wow!
2: Acaba de entrar por la puerta Alexis para darle la sorpresa a David.
1: Este es el reencuentro, este es el abrazo. Claro que sí, en persona, nada de teléfonos, en persona.
2: Porque David es el ganador. Le hemos estado engañando todo el rato.
1: Qué bueno. Ay,
2: ay,
1: chicos,
2: qué bonito,
1: qué abrazo.
2: Este abrazo tan bonito, reparador, como decía Alexis.
1: Decía, ojalá verte. 3 años llevan sin verse.
2: Y son los amigos de la infancia. Ahora os queremos, wow, aquí, ya viene la mesa.
1: Claro,
2: ponemos
1: que
2: aquí.
1: Sí. Bueno, Alexis.
2: A ver, siéntate, Alexis. David, búscale una silla.
1: David, vaya sorpresón, ¿eh?
2: Sí, sí, aquí te oímos.
3: Es que no puedo hablar.
2: No puedes hablar.
1: No me extraña.
2: Ay, qué ilusión que tengáis esta amistad tan bonita y que hayamos podido poner un granito de arena para que os reencontréis.
1: Adelante, ponte en el micrófono.
2: Mira, tú aquí, Alexis.
1: Bueno, todo esto ha sido posible gracias a Air Europa y además la buena noticia es que mañana iréis al desfile del Orgullo 2026 y podréis subiros a la carroza de Air Europa. Así que felicidades. Lo vais a disfrutar muchísimo. Felicidades.
2: Bueno, esto no es todo, ¿eh? Porque nos queda una última sorpresa. Durante los días que Alexis esté aquí en Madrid, Betravel os pone un hotelazo con piscina en el centro de Madrid.
1: ¡Ay, qué bueno! Se siguen abrazando.
2: Qué bien. Bueno, ¿y cómo os sentís?
1: Alexis. Feliz.
6: Yo creo que después de haberse convertido esto en una cotización, cantidad de mensajes, planes, por fin es una realidad. Siempre era voy a ir este año, voy a ir el próximo año. Y nada, estamos aquí.
2: Qué bien, David.
3: Es que estoy en shock, se los juro. A ver, que han armado una historia ustedes impresionante.
2: No te esperabas nada, ¿eh?
3: No, en lo absoluto.
2: Yo intentaba ni siquiera hablar contigo mucho porque ya que la lío. ¿Sabes? Y yo.
1: Sí.
2: Bueno,
1: no, David, la Alexis lleva casi 24 horas viajando para poder estar aquí. 24 horas. Para verte.
2: Y guardando el secreto. Que supongo que es lo más difícil, ¿no?
6: Sí, porque aparte me escribía.
2: ¿Ah, sí?
6: Ya, sí. Intenso algo, no sé nada, tú, no tampoco.
3: Sí, y soy un poco intenso con ese tema.
2: ¿Ah, sí? Ay, qué lindo.
1: Bueno, ese abrazo ha sido mágico, de verdad, os lo lleváis para vosotros, sí, para siempre, para toda la vida. Y gracias por compartirlo con nosotros aquí en Andaya en los 40 y con todos los andalleros y andalleras. Y mañana disfrutar.
2: En la carroza de Europa lo vais a pasar súper bien, vais a ver qué bonito es. Es muy emocionante.
6: Yo creo que gracias a ustedes por hacer esto una realidad, de verdad.
3: Sí, muchas gracias, porque pasó de un sueño a una realidad literal en este momento y es que es algo como que en serio estoy viviendo esto. O
1: sea. Pues toca disfrutar. Gracias, chicos. Gracias, gracias David. Gracias, Alexis.
3: Muchas gracias.
1: Bienvenidos. Venga, mañana a disfrutar en el orgullo. Y nosotros que no paramos, enseguida llega San Bernardino. Esto no para, como te decía, non-stop. Atención, vamos a por San Bernardino y a por la broma de Anda Ya.

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1: Con este calor, qué ganas de piscina. Pues Virginia de Cáceres la tiene pedida desde hace semanas, pero que nada, que no se la traen.
2: Pues ya verás cuando la llame San Bernardino para decirle que hasta septiembre no la va a recibir. ¡Ay, qué calor!
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3: ¿Quién?
4: Soy Santi Mador, le llamo de...
3: Sí.
4: Tenía una entrega esta semana de lo que es una piscina, ¿no? Ahí en...
3: Sí.
4: Tenemos un problemilla, ¿vale? Porque le han pegado un golpe con el transporte y demás, el camión, ¿vale? Y entonces tenemos un problema con lo que es la piscina. Entonces es comentarle que se va a retrasar y demás.
3: ¿Para cuándo?
4: Claro, es que ahora hay que volver a fabricar y demás. Bueno, se nos va a ir casi ya a septiembre.
3: No.
4: ¿Cómo?
3: Que no me parece bien.
4: Es una cosa que no ha sido culpa nuestra, me refiero, en el transporte, ¿vale? Se le ha dado un golpe y, y claro, esto es una cosa que ahora solucionarlo cuesta. No sé si me comprende.
3: Sí, yo lo comprendo, pero claro, yo ya para septiembre no quiero la piscina. Como comprenderás, se me va el verano.
4: Septiembre aún hace calor, me refiero, en septiembre se está todavía bien.
3: No, pues esto, ¿con quién puedo hablar para anular el pedido?
4: Yo soy responsable, por eso le digo que voy a intentar agilizarlo para que la tenga primera semana de septiembre.
3: Yo ahora mismo no me puedo esperar hasta septiembre. Septiembre a tener una piscina.
4: Claro, pero nosotros no le podemos ahora devolver lo que es el dinero cuando nosotros estamos con lo que es hemos hecho la fabricación, que esto nos va a costar a nosotros dinero, quiero decir.
3: Ah, pero eso no es mi problema. O sea, yo tenía el pedido para ahora, para julio, y yo no me puedo esperar otro.
4: Sí, pero me refiero que nosotros ahora lo que es devolver el dinero no podemos.
3: Ah, pues eso no es mi problema. Eso yo voy a hablar ahora mismo, concentrado, lo que sea.
4: Sí, sí, le estoy diciendo que soy yo, si le llamo yo como responsable. Si le soy, pues yo, entonces, soy yo responsable.
3: Entonces, como responsable. Entiéndeme tú a mí.
4: Ahí en septiembre se puede bañar, incluso octubre se puede bañar perfectamente.
3: Pero me da igual, pero estoy julio y agosto sin piscina. Y yo quiero una piscina en julio y en agosto.
4: ¿Una en cada mes?
3: Sí.
4: Si es usted una sola la que ha pedido, ¿cómo que una en cada...?
3: No, que quiere decir que yo quiero julio y agosto la piscina.
4: ¿Qué hago yo? ¿La pinto la piscina?
3: Claro. Pues me da igual.
4: Hombre, yo si quiero la puedo pintar, pero claro, quedará decorativo porque para bañarse poco uso le va a dar.
3: Y entonces yo me tengo que esperar, ¿no? La perjudicada soy yo.
4: A mí tampoco me parece bien lo que ha sucedido. Yo busco soluciones para que usted tenga la piscina en septiembre. Me está usted atacando.
3: He pedido yo una piscina para que me llegue.
4: ¿Y qué quiere usted? ¿Que le quite yo a alguien una piscina y se la ponga usted, ¿no?
3: O sea, directamente. No, yo no he dicho eso.
4: Usted me está diciendo, quítele usted una piscina que me voy a entregar y entréguemela a mí.
3: En ningún momento.
4: Esto ya me parece increíble.
3: Insinuado eso.
4: Entonces, ¿cómo lo quiere arreglar?
3: ¿Anulo la piscina?
4: No, o sea, anulo la piscina no, porque si no ya la arruina para mí, encima.
3: Bueno, me da igual.
4: Si quiero yo una redondita, se la pongo mañana.
3: No, ¿una redondita de qué? Más chiquitita.
4: Mire, le voy a poner una en alquiler, ¿vale? Se la voy a poner hasta septiembre que tenga la suya, y nosotros nos vamos a encargar de montar y desmontar, para que vea usted ahora también me ataca el cuello como me atacaba antes.
3: ¿Cómo que si te ataca el cuello? No te pongas tampoco tú a la defensiva.
4: No, ¿sabes? Ha tirado un hachazo ahí al cuello que le ha faltado cortarme la yugular.
3: Pero es que estás todo el rato a la defensiva y atacándome. Yo en ningún momento te he hablado mal.
4: Le llevamos la piscina, se la dejo en alquiler hasta que esté la otra.
3: Pero si no me cobran nada, me mandas a alguien y ya está.
4: No. Le voy a poner dentro de la piscina, en esta no, ¿eh? La que le montarán en septiembre, ¿eh?
3: Sí.
4: Le voy a poner también una esquinita de jacuzzi.
3: ¡Ay, qué bien, muy bien!
4: Y le voy a poner también al lado del jacuzzi radio.
3: ¿Para que escuche la radio?
4: Claro, la radio, para que escuche la radio.
3: ¿Mm?
4: Y para que escuche Anda ya de los 40, que si San Bernardino, que es una broma.
3: Me la han metido hasta fondo, ¿eh? Me he quedado asustado lo siguiente.
5: Mamá, que es una broma, no te preocupes que la piscina llega al verde.
4: No le deje bañarse.
3: No lo voy a dejar bañar. Ahora,
4: a tomar por
3: ahora
4: saco.
3: Tengo que tocar montar la piscina.
2: Va a estar como una reina ahí en la esquina del jacuzzi.
1: Bueno, pues ya sabes que tú también puedes encargar tu broma. Es muy fácil. Tienes que mandar un email a andaya@los40.com.
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1: El Superdato es futbolero, claro que sí. Venga, vamos, España. Bueno, ayer la selección consiguió pasar a octavos de final en un estadio que tiene un récord único en el mundo, en Los Ángeles. Es el estadio más caro del planeta, Chris.
2: ¿Y por qué?
1: Mucho dinerito. ¿Por qué? Te lo contamos enseguida en Anda Ya, en los 40. No te muevas de aquí, ¿vale?
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0: Venga, ponemos en marcha la performance de la selección española. Las 9, las 8 en Canarias. Buenos días. Que entre las camisetas blancas de la selección que vamos a cantar. Cristina Bosca, buenos días.
1: Hola, hola Gallo, buenos días. Buenos días a todo el mundo. Bueno, pues sí, pues la verdad que estamos todos a tope, súper emocionados, con mucha ilusión, ¿no?
0: Sí.
1: Y tiene buena pinta, ¿eh?
0: Vamos a por Portugal, cuidadito con nosotros, ¿eh? Tenemos canción que hemos hecho. Es una versión del tema original de Shakira, el Die Die. Es Anda Ya Producciones, se llama Ay, ay, esta es nuestra canción del verano.

0: qué calorcito, madre!
1: Y el que viene, ¿eh? Porque se viene calorcito.
0: Y tenemos videoclip, lo puedes ver en @40andaya, nuestro Instagram.
1: Exacto. Bueno, pero ayer España consiguió pasar a octavos de final en un estadio que tiene un récord único en el mundo, ¿no?
0: Eso es, vamos a por nuestro superdato.
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0: Sí, ayer jugamos en el estadio más caro del mundo. Atención, el SoFi Stadium en Los Ángeles costó 5.000 millones de euros. Ayer estamos flipando con las imágenes. Su precio se debe a la necesidad de excavar 30 metros de profundidad por restricciones aéreas. Vaya superdato, ¿eh? Al techo traslúcido y a la Infinity Screen, una pantalla flotante de 100 millones de euros ha costado. Wow, eso, ¿eh?
1: ¡Qué barbaridad,
0: una
1: ¿eh?
0: Barbaridad. Además, en 2028 vamos a ver cómo lo transforman en una piscina para los Juegos Olímpicos.
1: Una piscina.
0: El mismo
1: estadio.
0: Estamos
1: locos.
0: Estamos loquísimos, ¿eh? Vaya estadio, madre mía. Bueno, pues ya hemos pasado por Los Ángeles y vamos a por más. Llega Portugal, estaremos ahí pendientes. Ahora sí, vamos a por nuestro número uno. Aquí los tienes, Cris, Juan Magán y Omar Montes.
1: Me encanta esta canción. Y ya en esta versión, pues, ¿qué podemos decir? Lo mejor, ayer la vi.
0: Eso es, son imparables. Es el número uno en los 40.

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1: Ese es nuestro teléfono, siempre está abierto y vamos hasta Málaga. Antonio, hola, buenos días, bienvenido.
2: Buenos días.
3: ¿Qué tal? ¿Qué nos cuentas?
2: Pues bien, pues de camino a Ciudad Real, que voy hoy.
3: ¿Ah, sí? ¿Y hoy es un día importante?
2: Sí, mi cumpleaños.
3: ¡Vamos!
1: ¡Hola, mira! Oye, Antonio, ¿cuántos cumples? Cuéntanos.
2: 40 ya.
1: ¡Onda! Me hago viejo. Pero qué número, oye, redondito, ¿eh? Nos encanta ese cumpleaños, Antonio.
2: Sí, sí, sí.
1: ¿Y qué vas a hacer en Ciudad Real? ¿Qué vas a hacer ahí?
2: Nada, voy a arreglar unos papeles y luego me vuelvo y ya a celebrarlo con la familia.
3: Muy bien.
1: Qué bien, fantástico. Pues que tengas un día increíble, ¿vale, Antonio? Vamos a ver
2: muchas
1: si
2: gracias.
1: Podemos ponerle el lacito a este cumpleaños y vamos a jugar a Mira Quién Habla.
3: Pues mira, este viernes sí, empezamos el Mira Quién Habla con un chiste.
4: ¿Sabes el que se quedó en una isla desierta, que lo pasó fatal? Pero mal, digo, pero tío, no podía comer. Bueno, de hecho, tuve que alimentarme con mis propias heces. Y digo, pero tío, digo, pero no había fruta ni nada. Y dice, es que a mí la fruta no...
3: ¿A quién le encantan estos chistes? Pues chistes malos, pero que son muy graciosos. A, Arturo Valls. B, Chuso Jones. O C, Florentino Fernández. Tiempo.
2: La.
1: La, Arturo Valls. La marcamos, es correcto. Es que la fruta ñe.
3: Es mucho mejor una hez calentita.
1: Bueno, vamos a por la siguiente.
3: Vale. Tu pareja llega a las 5 de la mañana, le preguntas, oye, ¿qué hiciste hasta tan tarde? Y tú le escuchas pensando,
5: cuéntame el cuento y verás qué contento.
3: ¿Quiénes quieren que le contemos un cuento? A, La Fuga. B, Celtas Cortos. O C, Fito y Fitipaldi.
2: La B.
1: La B, Celtas Cortos. Es correcto. ¡Vamos! También. ¡Vamos!
5: 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Me voy a la cama y tengo lindos sueños.
1: Muy bien. Oye, Antonio, pues fíjate qué rapidito ha sido esto, ¿eh? Dos aciertos.
2: Sí, que, sí, sí, sí, sí.
1: Que te llevan la taza de Anda Ya de cumpleaños.
2: Muchas gracias. ¿Me la podéis dedicar?
3: Por supuesto que sí, va dedicadita para ti, ¿vale, Antonio? Para Antonio de Málaga.
2: Vale, ¿puedo dar un saludo?
1: Sí. Claro.
2: A mi pareja Rocío y a mis niños Víctor, David y Mía, que me estarán escuchando.
3: Toma ya, ¿eh? Tres, familia numerosa.
2: Sí.
1: ¡Hala, qué guay! Mira cómo toco la flauta y hablando al mismo tiempo, ¿eh? Mira.
3: Pues oye, nada, felicidades,
1: Antonio,
3: a celebrarlo.
1: ¡Feliz viernes,
2: sí,
1: vale!
2: Sí, sí,
1: cuídate
2: todas.
1: Mucho.
2: Venga. Muchas gracias.
1: Hasta luego. Adiós. Tenemos ese teléfono abierto, 900-35-40-40. Vamos a por el viernes enseguida. Vamos a jugar a la pistaza.
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1: Buenos días.
0: Buenos días. 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
2: Y lo que me gusta a mí, conocer a los andalleros y andalleras. Davinia, hola, buenos días.
3: Hola, buenos días.
2: ¿Cómo estás? ¿Todo bien?
3: Muy bien.
2: ¿Sí?
3: Muy
2: ¿De
3: bien,
2: dónde eres tú, sí. Davinia?
3: Pues mira, soy de Tenerife, pero actualmente vivo en Cuenca, en Castilla-La Mancha.
2: Anda, mira, unos cuantos kilómetros de diferencia. ¿Y la familia cómo lo lleva? ¿Cómo lo llevas tú?
3: Bueno, yo lo llevo un poquito peor porque, claro, tengo sobrinas allá y bueno. Pero bien, bien, se lleva muy bien. Aquí con mi pareja, estupendo.
2: Muy bien. ¿Y lo vas a tener cerca prontito a la familia o no?
3: Sí, vienen justo mañana, llegan de Tenerife, pues las dos pequeñas, mi hermana y mi cuñado.
2: Ah, qué
3: sí,
2: bien.
3: Sí, así que súper. Sí.
2: Qué guay, fantástico. Oye, pues esta alegría la vamos a trasladar a la pistaza. Es muy sencillo, vamos en busca de una canción, tienes tres pistas y tres tazas. Por cada pista que gastes, pierdes una de las tazas. Y la primera de las pistas es Cristina Mosca, que está aquí a mi lado. Cris, cuando quieras. A ver.
3: A ver, a ver.
2: Me encanta cuando tira la toalla y dice, venga, vamos, para adelante siempre. Davinia, ¿qué canción puede ser esta?
3: Buah, pues es que lo hace difícil,
2: sí,
3: la jodida.
2: Sí, sí, sí, por eso es la primera pista, claro.
3: Tengo mi duda, pero creo que voy a por la segunda.
2: Sí, o sea, no quieres ni arriesgar, no te ha venido nada a la cabeza. Bueno, no pasa nada, vamos a por la segunda pista. Dos tazas, letra de la canción leída por un robot que imita a Carlos Arguiñano.
4: El dembo lo canto con Honduras. 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
2: Rico, rico. A ver, ¿qué canción puede ser? Davinia. Arriésgate. A ver, por las palabras que dice...
3: El dembo lo canto con...
2: Correcto, eso es buena clave. Corre, dime algo. Ish.
3: Pues no sé. No sé. Yo estoy súper nerviosa.
5: No te viene, ¿no? Ay, qué pena. No.
2: Qué penita.
5: Es muy fácil, es muy fácil.
2: Bueno, vamos a por la última pista.
5: Venga,
2: ¿no?
5: Un fragmento de la canción.
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3: Rosalía, claro.
2: Con altura, Rosalía, es correcto.
5: Claro. Claro. Eso lo cantaba yo.
2: Rosalía J Balvin con altura. Muy bien, Davinia,
3: Bueno.
5: Oye, ¿viste a la Rosalía ayer ahí en el partido de público con Penélope Cruz al lado?
3: Por supuesto, y Alexia Putella, que
5: también
3: está ahí a tope.
5: También, hombre, cierto.
3: ¿Cómo vamos a perdernos eso, Dios mío?
5: Qué bonito, qué bonito. Pues nada, enhorabuena, que te lleva la taza, anda ya.
3: Ole, ole, bien.
2: Gracias, Davinia, un besito.
3: Gracias,
2: grande, vale.
3: Ustedes.
2: Cuídate mucho. Gracias por estar ahí. En casa estábamos viendo el partido, imaginando qué diría Rosalía cuando la enfocaba. Diría algo así como, me están enfocando.
5: Total, totalmente. Me encantaría, jolín, ojalá escuchar las conversaciones con Penélope Cruz.
2: Buenísimo.
5: Total.
2: Bueno, enseguida vamos a por más. Llega viernes de estrenos musicales, no te muevas de los 40.
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1: ¡Wow, wow! Primer viernes del mes de julio y mucha gente se hace la misma pregunta. ¿Cuál es la canción del verano de este año? Vamos a aprovechar este momentito para intentar averiguarlo. Ojo con esto, ¿eh?
2: Pues sí, Gallo. Y la primera candidata es precisamente una que ponemos mucho porque es adictiva. Se trata de Ayer la vi, de Juan Magán y Omar Montes.

0: mis favoritas, atención, pero otra que seguro que lucha por el primer puesto es La Graciosa, claro, de Quevedo y Elvis Crespo.
1: Ya veremos qué pasa después, ya yo te pillaré, mi reina, yo no sé de ajedrez.
2: Me encanta, es una de mis favoritas. Vale, ya tenemos dos clases favoritas, pero no nos podemos dejar fuera un tema que salió hace poco y que ya está ocupando los primeros puestos en muchas listas. Se trata de Patito, de Ana Mena y Lola Índigo.

0: encantados con esto y vamos al plano internacional. La canción que lo está petando, como es normal, es Die Die, la canción oficial del Mundial 2026 de Shakira y Burna Boy. ¡Wow!
1: Porque hay una que va a llegar próximamente, que es la de Rosalía, que hemos podido escuchar un adelanto en uno de sus conciertos y pinta increíble. Pero es verdad que escuchando esta gallo, yo lo que tengo que decir es que apuesto por la nuestra, claro, porque claro. Nanda, ya tenemos claro al 100% que la canción del verano 2026 es Ay Ay, pero del inigualable Dani Moreno el Gallo y la virtuosa Cristina Bosca.
0: Ahí está.

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1: Me encanta, la verdad que soy fan de la canción. Creo que nos ha quedado increíble. No sé cuál me gusta más, la del año pasado, de Los Calores, que también me gustó mucho, o esta. Estoy ahí, ahí. Bueno, mis peques me las piden en bucle las dos.
0: Las dos, ¿no?
1: Porque al escuchar estas se acordaron de la otra y dijeron, pon Los Calores, pon Los Calores.
0: Pues buena señal esa, ¿eh? Buena señal, ¿eh? Bueno, ya sabéis, videoclip en nuestro Instagram. Y ahora sí, vamos a escuchar a Shakira y Burna Boy. Esto es Die Die, canción del Mundial.
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10, las 9 en Canarias. No paramos hasta las 11, las 10 en las islas, y hoy vamos a virar a otro medio de comunicación. Vamos a hablar de la televisión. ¿Alguna vez has aparecido en televisión? ¿Fue por alguna cosa un poco loca? ¿Has hecho un poco el ridículo? ¿Te recuerdan porque apareciste en algún momento televisivo? Cuéntanos, ¿has salido alguna vez en la tele sin querer? ¿Te han parado por la calle? ¿Qué pasó ahí? Cuéntanos, ¿fuiste de público? Pues yo que sé, un programa, un concurso, acabaste siendo protagonista, un momento icónico de nuestro país, te entrevistaste por la calle, dijiste algo de lo que luego te arrepentiste, ¿eh? ¿Lo tienes grabado? ¿Sí? ¿Qué dice la familia? ¿Se ha creado algún meme de ese momento? 616-529899. Atención, porque el mensaje que más nos llame la atención se va a llevar

0: graciosa. Eso es. Bueno, vamos a abrir nuestro WhatsApp. 616-529-899. 616-529-899. Hablamos de apariciones en televisión. No me digas que tú has salido en la tele, pero ¿en qué momento? ¿En qué programa? ¿Cómo fue? ¿Qué te pasó? ¿Cómo fue el resultado? ¿Has tenido un encuentro inesperado con un presentador o un famoso? ¿Has salido en las noticias por algo de película que te pasó? ¿Has salido en la tele, a lo mejor en otro país, que también podría ser? 616-529-899. Hay muchos mensajes. Hola, buenos días, ¿qué tal?
1: Hola, buenos días, saludos desde Málaga. Pues mira, la anécdota que te puedo cantar de referente a la televisión es más de mi marido. Pero bueno, fuimos los dos a Madrid por nuestro aniversario. Ajá. Y conseguimos entradas para la revuelta.
0: Vale.
1: Y bueno, mi marido me decía a mí, porque yo soy bastante charlatana, como podéis ver. Ajá. Y que tuviera perfil bajo. Bueno, pues al final acabó él en la bañera.
0: ¡Oh!
1: Y no dijimos nada, y claro, cuando salió y todo el mundo lo vio en la bañera, pues claro, claro, imagínate, todo el mundo, él es que es bastante tímido y es así más introvertido. Ajá. Pues acabó la bañera y todo el mundo, pues claro, lo recuerda, y se lo recuerda todavía, ya pasa más de un año.
0: Oh, wow.
1: Fue una bonita anécdota y recuerdo. Muchas gracias, saludos.
0: Gracias a la bañera, en la revuelta. ¿Qué pasó? Revolución total. 616-529-899, 616-529-899, hay más. Buenos días.
2: Buenos días, andalleros. Pues yo hace como 2 años o así salí en el programa de la ruleta de la suerte.
0: Anda,
2: de
0: mira.
2: Antena 3.
0: Ajá.
2: Y yo vivo en un pueblo pequeño. Cuando le emitieron estuve como un mes sin poder casi salir de mi casa porque todo el mundo me preguntaba, ¿te he visto la tele? ¿Te he visto la tele?
0: Oh,
2: ¿y eso de verdad? ¿Te llevas el dinero cuando te lo dan? Lo malo es que en verano lo repiten. Y el año pasado volvimos otra vez a lo mismo. Esperemos que este año no lo repitan. Muchas gracias.
0: O sea que no le gusta el éxito, la fama, no le gusta. Me quedé en casa, dice. Una vez que salió en televisión, imagínate. Pues la gente que sale todos los días, que al final dice, pero uff. Todo el mundo preguntando, pero bueno. Es el precio de la fama. 616-529-899. Vamos a abrir ese WhatsApp para que nos cuentes. ¿Alguna vez has aparecido en televisión? ¿Fue bien? ¿Te has cansado de la fama por aparecer en televisión, precisamente? ¿Fue una experiencia positiva o negativa? ¿Te grabaron en una situación un poco de vergüenza? ¡Cuéntanos!
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0: ¿Eh?
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0: Impala, se llama Drácula. Enseguida Nick Moliné, Ryan Castro y Capo con la Villa. Lo mismo te pillamos en el coche, operación salida. A disfrutar de las vacaciones, ¿eh? Merecidísimas, pues claro que sí. Aquí en Anda Ya No Paramos hasta las 11, las 10 en Canarias. Y ahora vamos a abrir nuestro WhatsApp 616529899. ¿Alguna vez has aparecido en televisión? ¿Fue bien? ¿Te reconocía todo el mundo? Es que llegan muchos mensajes a nuestro WhatsApp. Mensajes como este. Hola, buenos días.
1: Buenos días, ¿cómo estáis? Pues mira, resulta y viene el caso que yo estaba caminando por la calle con mi padre cuando yo era menor. Ajá. Y vino una persona y nos dijo, ¿queréis salir en un anuncio de una pasta dental? Porque yo soy nacido en República Dominicana, pero tengo mucho tiempo aquí en España. Ajá. Y mi padre dijo, vale, ok. Resulta que salimos en el anuncio. ¿Sí? Yo fui a quien tomaron más tomas y todo eso, tal, porque somos de la oscura, somos negros, ¿no? Entonces, con la dentadura blanca. Y limpia, ¿sabes? Entonces resulta que hicimos el anuncio, salimos en las pantallas del metro, tal, anda, hace mucho tiempo atrás, cuando era menor de edad.
0: Sí, sí.
1: Y resulta que a él le pagaron 600 y pico de euros. Ajá. Y de esos 600 y pico de euros, a mí no me compraron ni unas zapas. O sea, yo estoy frustrado con eso todavía, ¿eh?
0: Vamos. Vaya.
1: Familia 07 Oficial en Instagram. Buenos días.
0: Pero escucha un momentito. O sea, aquí hay pullita final, ¿no? En plan, sí, mi padre se llevó la pasta, a mí no me dio nada. El que enseñó los dientes fui yo. Me encanta esto, ¿eh? Papá, haz algo. Después de tantos años ahí, lo tiene dentro, ¿eh? Más mensajes. Hola, buenos días.
2: Buenos días, andalleros.
0: Hola.
2: Pues nada, yo fui en dos ocasiones al programa de Antena 3, Ahora Caigo, cuando lo presentaba Arturo Valls.
0: Muy bien.
2: Y la primera vez fui como ponente, no me eligieron, con lo cual tuve oportunidad de volver a participar.
0: ¿Sí?
2: Me llamaron, fui la segunda vez. Uh-huh. Y me quedé, vamos, me avisaron, me eligieron como ponente.
0: Ajá.
2: Les quité dos comodines.
0: Anda.
2: Y luego fueron a por mí, pero a base de bien. Y la gente pensándose que yo me había llevado algo de dinero, cuando en el programa se veía claramente que yo no me llevé nada.
0: Vaya.
2: Pero en fin. La experiencia fue muy buena.
0: Vale.
2: Un saludo.
0: Gracias, un saludo. Al final positivo, ¿eh? De todas maneras, nos vamos a quedar con este mensaje. Atención a esto. Vaya casualidades de la vida. Hola, buenos días.
3: Hola, buenos días. Un saludo desde Callosa de Segura, Alicante.
0: Ajá.
3: Pues mira, nuestra anécdota fue una vez que nos fuimos de viaje a Fuentealbilla, al pueblo de Iniesta.
0: De Iniesta, sí.
3: Y estando paseando por allí, por la avenida principal del pueblo, íbamos caminando por la calle y de repente me salió un hombre de una casa.
0: Ajá.
3: Y resultó ser el abuelo de Iniesta.
0: ¿Qué me dices?
3: Y la verdad que el hombre es súper majo. Tuvimos la suerte ahí de nuestra vida porque el hombre súper amable nos invitó a pasar a su bar, que eso es un museo. Y dio la casualidad que iba a grabar una televisión de Honduras.
0: ¡Anda!
3: Y hicieron un documental sobre el bar del abuelo de Iniesta.
0: ¡Vaya!
3: Y nosotros salimos en ese documental.
0: Uh-huh.
3: Así que fue una casualidad muy bonita y la verdad que para recordarlo toda la vida.
0: ¡Qué bueno! ¡Fantástico! Oye, pues te vamos a enviar la taza, ¿eh? Anda ya, ¿eh? ¡Iniesta de mi vida! Es que tenemos la frase ahí en la cabeza, ¿eh? Bueno, estamos en las 10:27, hora menos en Canarias.

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Pues yo creo que hemos dado en la diana esta mañana, ¿eh? Romeo Santos y Prince Royce, se llama Dardos. En 9 minutos llegamos a las 11, las 10 en Canarias. Menudo viernes. La de cosas que han pasado hoy desde las 6 de la mañana, las 5 en Canarias. Échale un vistacito, escucha nuestro podcast, que lo vas a tener a lo largo del día en nuestra aplicación gratuita de Los 40 y en los40.com, para que lo escuches donde quieras y cuando quieras este fin de semana, que seguro que vas a tener tiempo. A los que estáis de operación salida en los coches, mucha precaución en la carretera. Mañana volveremos, aunque sea sábado, entre las 7 y las 10 horas menos en Canarias, con lo mejor de la semana. Y el lunes, pues estaremos aquí también. Estamos aquí, de hecho, hasta el día 17 de julio. Así que el lunes tenemos una cita, ¿vale? El lunes vendremos en bañador, como ha hecho David Álvarez, que enseguida está aquí.

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0: Buenos días de viernes. Hoy puede que sea un día muy feliz para ti si agarras vacaciones en este fin de semana, que es mi caso, ¿eh? Sin embargo, yo estoy con un poco la penita de tener que despedirme de ti durante algunas semanas. En todo caso, vamos a disfrutar y mucho de este último show de la temporada que hemos arrancado con nuestro número uno. Juan Magán y Omar Montes han sonado con Ayer la vi.
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0: Si te apetece, como cada día te hago compañía hasta que nos den las dos, la una en Canarias, y comparto contigo todos los éxitos como este de Marshmello y Manuel Turizo.
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0: Danny Ocean en los 40 con Me Rehuso, que es probablemente su canción más importante, por lo menos hasta la fecha. Aprovechamos con ella para enviarle nuestro cariño a toda la comunidad venezolana que escucha la radio de los éxitos, ¿vale? Bueno, desde aquí un abrazo afectuoso y ahora Leire Martínez.
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0: Que este año se subirá al escenario de los 40 Summer Live. Arrancamos dentro de nada, el próximo 9 de julio en Cáceres. 22 fechas, toda la info en los40.com. Esto se llama Cabeza de Ratón.

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0: Sí, casi estamos ya de fin de semana y ya sabes que eso aquí se celebra. Y para celebrar, qué mejor que esta canción que a mí me pone el ánimo arribísima. Y tenías a Bizarrap con Daddy Yankee en la Music Session volumen 0 de 66. Tengo abiertas las redes sociales y me encantaría recibir tus mensajes. Si me estás escuchando en este momento, ponme uno en David Álvarez FM en Instagram y me cuentas desde qué ciudad sintonizas 40.
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0: Cuéntame si estás en el trabajo, si ya estás pillando vacaciones, lo que tú quieras. Y en nada, enviamos unos cuantos saludos. Ahora lo que hacemos es disfrutar del bachatón de la L de Lola Índigo y Lucho RK.

0: Esas palmitas buenas. Viernes en los 40. Qué alegría disfrutar de la música de C. Tangana, por ejemplo. Bueno, vamos con algunos saludos. Tengo por aquí conectados a esta hora José Navarro, que nos escucha desde Pinoso, Alicante. Me cuenta que está recogiendo albaricoques. Pues si alguno quiere albaricoques, que le pida a José, ¿vale? Efren está en Valladolid ahora trabajando con nosotros en este momento de la mañana, en este 3 de julio. Tengo a Ángeles Díaz desde Taramundi, en Asturias. Beso grande para ti, Ángeles. Y desde Italia tenemos oyente internacional, Stefano, desde Udine. Dice que está poniendo un poquito de orden en casa mientras disfruta de todos los éxitos. A continuación,
1: en los 40 va a sonar,
0: cantaremos con Karol G. Qué buenos recuerdos del verano 2024. Si antes te hubiera conocido, y otra colombiana que está en un momentazo tremendo, Shakira junto a Abel, ¿eh? Algo tú en nada aquí.
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0: con esta canción mañana en la lista de los 40, porque está bien arriba, podría volver a ser número uno. Aitana con Superestrella, número uno como lo somos nosotros en Radio Musical. Esta semana nos han dado el EGM y estamos muy contentos y muy agradecidos porque esto lo conseguís vosotros y vosotras.
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0: Hemos puesto en marcha una nueva hora de éxitos que viene, por ejemplo, con este No se ve de Emilia y Luzmila para ponerte a bailar, porque estamos de viernes y ya llega un nuevo fin de semana que para muchos es el del comienzo de las vacaciones.

España, aquí están los La La Love You, que son los del fin del mundo, que tienen nuevo disco. 3 añitos han estado trabajando en él para de nuevo fabricar canciones que van a convertirse en himnos, como esta, La Mitad de la Mitad. Seguimos con Rosalín y con esta maravilla de canción titulada Snap.

0: Qué maravilla de canción fue la que además nos regaló en la edición 2025 de los 40 Music Awards Santander, la que celebramos en Valencia. Esto se llama Reliquia. Bueno, ya sabéis que hay un nuevo tema que ya estrenó en su concierto de Los Ángeles del otro día, que se está circulando por ahí. Y además, hablando de Los Ángeles, ayer la selección española jugó y ganó a Austria para conseguir su pase a los octavos. Y la canción de gol elegida por la selección española para el día de ayer fue este Despecha, que sonó hasta en tres ocasiones.
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1: Aprieta, que le gusta decir mucho a Elvis Crespo, que estará, por cierto, invitado. Es que me hace mucha gracia. Estará invitado en el 40 al 1 este fin de semana. Aquí le tenías junto a Quevedo en La Graciosa, una de las grandes canciones del verano. Y en verano, lo que también es muy grande, es nuestra gira, los 40 Summer Live.
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1: ¡Aprieta! Esto que llega ahora se llama mentira, te lo prometo, ¿eh? Es una verdad muy cierta que este verano va a arrasar Daniela Blasco, que es una de las artistas que se une a los 40 Summer Live. Arrancamos el 9 de julio en Cáceres.

0: Azulejos, su próximo álbum que va a ser un discazo. Nosotros hemos tenido la suerte de escuchar ya hace algunos meses un adelanto. Luego han venido procesos de mastering y demás. Y va a sonar eso. ¿Cómo va a sonar? A la vuelta del verano, en la parte final, ya tendremos el álbum de Alvarito de Luna, que está en buen momento, ¿eh? Se tomó un descanso, se despejó y han vuelto canciones importantísimas que yo creo van a marcar su carrera de aquí en adelante. Bueno, te recuerdo que si te apetece contarme algo, tengo las redes abiertas, Instagram, David Álvarez FM, escríbeme ahora, que quiero desearte un feliz fin de semana. Si te vas de vacaciones, te quiero desear unas felices vacaciones, y si estás en el curro, te quiero animar, porque igual estás pasando calor, estás ahí un poco rayado. Bueno, en fin, quédate conmigo en los 40, escríbeme, en nada, saludos, y en nada,
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0: Escucharemos a Abraham Mateo con Maníaca. Y habrá un poquito de bachata. Sí, habrá bachata. Romeo Santos y Prince Royce también serán protas en los próximos minutos.
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0: No seré yo el mayor fan de la bachata, lo tengo que decir. Soy sincero, ya lo sabéis, me encanta ser honesto con vosotros. Pero es cierto que cada vez que suena Dardo, como que el cuerpo va a su rollo y se pone a bailar. Es una cosa increíble lo de esta canción. Romeo Santos y Prince Royce, que estarán esta noche en Zaragoza, mañana actúan en Pamplona y el domingo en Palma de Mallorca. Y todavía les queda bastante gira por España. 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La próxima hora la abrimos con nuestro número uno.
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animando tu viernes desde los 40. Hola, ¿qué tal estás? Ahí tenías a Juan Magán con Omar Montes, que de momento siguen liderando la lista de los 40. Veremos mañana qué sucede después del nuevo repaso en Del 40 al 1. No te lo pierdas. Y ahora, sigue disfrutando conmigo de todos los éxitos.

0: En los 40, una de las mejores bandas del planeta, Imagine Dragons, ahí tenías Believer. Bueno, hoy arranca la operación salida del verano, la primera de este verano 2026. Se esperan más de 4,8 millones de desplazamientos. Si es tu caso, si te vas a mover por carretera, lleva siempre los 40 en la radio y, por favor, mucha precaución.
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0: Verano feliz igual a responsabilidad al volante. Y hablando de felicidad, nos da mucho el saber que mañana Relsby va a arrasar seguro en su concierto del Estadio Metropolitano. Esta es ¿Quién te ve?, su nuevo éxito.

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0: encendiendo los motores del fin de semana. Es viernes en los 40. Gracias por elegir la radio de los éxitos y gracias por darlo todo, por ejemplo, con esto de Bizarrap y Daddy Yankee. Tengo algunos mensajes por aquí, por ejemplo, el de Álvaro García, que nos está escuchando en Toledo y que está compartiendo los 40 con su abuelo, que se llama Marciano. Me dice, le va a hacer mucha ilusión que le saludes, pues desde aquí un abrazo. También tenemos currando hasta ahora y escuchándonos a Aurelio y José. Y Nazaret me pide que salude a sus amigos Marina, Yaisa, Rufi, Judith y Mónica.
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0: Amigos y compañeros de trabajo que están disfrutando de los 40 a esta hora. Esto es Patito, lo nuevo de Ana Mena con Lola Índigo. ¡Qué pedazo de colaboración!

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0: Tremendísimo tema de Shakira con Burna Boy, la canción del Mundial 2026. Bueno, España sigue adelante. Anoche conseguimos el pase a los octavos de final. El lunes nos enfrentaremos a la Portugal de Cristiano Ronaldo. Madre mía, madre mía. Bueno, será a partir de las 9 de la noche en Dallas, es donde van a jugar el partido, España-Portugal. Es momento de despedirme de ti en este viernes y también durante un par de semanitas porque me voy de vacaciones, pero volveré a la antena el 20 de julio y luego nos meteremos ya en los 40 Summer Live, nuestra gira de verano, así que nos vamos a ver y os vamos a seguir escuchando. Que tengas un feliz verano. Ahora, más éxitos con Chris Regatero. Soy David Álvarez. Buenísima vida a todos y todas. 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

0: Aitana sacó su disco Cuarto Azul, su último álbum, en mayo de 2025. Ahora que estamos a 3 de julio de 2026, Superestrella sigue siendo una de las grandes canciones del momento, seguramente una de las canciones más importantes de este verano, y con su gira Cuarto Azul World Tour, pues más aún, ahí estaba Aitana con Superestrella.
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0: Pues así comenzamos el viernes. ¿Cómo estás? Me quedo contigo hasta las 4 de la tarde, las 3 en Canarias.

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1: Es Leire Martínez. Esta es una de las canciones de su disco Historias de aquella niña, disco con el que ha girado por Latinoamérica, también está haciéndolo por España, y disco con el que también va a girar en los 40 Summer Live 2026. Tiene un montón de fechas con nosotros este veranito que puedes consultar en los 40.

bachatón de la L. Esta es una de las dos apuestas de este verano de Lola Índigo. Ya conocemos esa canción también, que es un merengue con Ana Mena acompañando, en ese caso Ana Mena con Patito A. Y aquí esta canción que es suya, de Lola Índigo, junto a Lucho RK. Ahí la teníamos con esto que se llama El Bachatón.

Esta canción es de un artista italiano que se llama Samurai J. Su versión original, evidentemente, es en italiano, pero decidió hacer el remix de la canción o una nueva colaboración en español junto a nuestra Nayara. Esto se llama Obsesión. Esta semana son candidatos a entrar en la lista Samurai J junto a Nayara. Y por cierto, deciros que Nayara también es una de las artistas que nos va a acompañar este verano en los 40 Summer Live 2026 en un montón de fechas. Y otra que está de gira por nuestro país es Katy Perry. Yo la voy a ir a ver este domingo, que me hace muchísima ilusión. Así que vamos a refrescar la memoria con este Hot and Cold y enseguida una hora de éxitos sin pausa.

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0: Son las 3, las 2 en Canarias.
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0: canción en su versión original fue número uno varias veces en el año 2011 en la lista de los 40 y ha vuelto a serlo en su nueva versión junto a Omar Montes. Ahí estaba Juan Magán con Ayer la vi. Esta canción esta semana vuelve a ser el éxito más importante de nuestro país y así con ellos es como comenzamos nueva hora de éxitos sin pausa. ¿Cómo estás?
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0: Seguimos con uno de los reyes de este verano, que es el señor Quevedo, con esto que se llama Columbia, refrescando la memoria con esta canción y también recordando el Bife, su nuevo disco con el que lo ha petado absolutamente cuando ha sacado todas las fechas de su nueva gira.
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mitad de uno de los nuevos himnos pop que están en el último disco de un grupazo que en directo, pues a mí la verdad es que me lo hacen pasar súper bien. Son Lala Love You con la mitad de la mitad y ellos también nos van a estar acompañando en nuestra gira Los 40 Summer Live, que empieza ya el 9 de julio en Cáceres. 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

talentosa y qué gustazo verla en directo. Canta, baila y hace todo lo que ella quiera. Bueno, ahí está Daniela Blasco con esto que se llama Mentira, candidata a la lista. Daniela Blasco también es una de las nuevas artistas que te estamos presentando y que pueden entrar en la lista más importante de nuestro país y que también nos van a acompañar en la gira Los 40 Summer Life.

0: de un artista emergente que te estamos presentando por aquí, que ya está dando vueltas por la lista más importante de nuestro país. Por primera vez sonando Lola Tuduri con esto que se llama Pistoletazo de Salida, canción con la que también va a dar precisamente el pistoletazo de salida a la gira Los 40 Summer Life 2026 en Cáceres, porque ella estará por allí.
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0: Y con esto me despido, nos escuchamos el domingo a las 10 de la mañana, a las 9 en Canarias. Te dejo con Oscar Martínez, que seas muy feliz, adiós.

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Son las 4, las 3 en Canarias. 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

0: Pasan los meses y nos sigue flipando y mucho esta canción superestrella, la canción de Aitana, que cerrará el concierto que mañana tiene en Las Palmas de Gran Canaria. La gira sigue y ella no va a parar este veranito, ¿eh? Bueno, igual hace una parada para ver a su chico pegarse, pero poco más. Bueno, así comenzamos la tarde juntos. Mi nombre es Óscar Martínez. Un placer estar contigo hasta las 6, las 5 en Canarias, con temones como este.
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0: Pero antes un momento. Mañana es su día. Mañana la lía en el Metropolitano.

veranito, le veremos muy mucho, tiene mucho curro y también le raptaremos un poquito para la gira de los 40 Summer Lifes de Paul en unos años. Pero antes de la gira, que comienza el día 9 y ahí nos veremos en Cáceres, este domingo la vamos a liar increíble en la Plaza del Castillo. Mi compi Tal Tabú y un servidor, ahí estaremos liándola, por favor, a todo el mundo, que nadie nos falle.

0: más sabrosa.
1: Es muy, muy probable que estemos ante la canción, bueno, muy probable no, yo creo que ya 100% lo podemos decir, estamos ante la canción del verano 2026, Quevedo y Elvis Crespo con su Uyaya, la graciosa, temón increíble. Oye, por cierto, ¿qué pasó ayer a Austria? Pobrecitos, ¿no? Se llevaron pal pelo, ¿eh? 3-0 que le marcamos ahí desde La Roja. Oye, Arzabal, eres Dios, o sea, eres Dios. Lamine también, o sea, bueno, vamos a ver qué tal contra Portugal, que le vamos a dar un poquito pal pelo a Cristiano, sí, puede ser. Bueno, antes de que llegue todo eso que será el lunes, vamos a gozar de temones como este.
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1: El junte necesario, el junte obligatorio, el junte que todos estábamos pidiendo. Ana Mena, Lola Índigo, aquí las tienes con Patitoa. Temón.

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0: Le acaba de pasar lo mismo que le pasó en su día con Raúl Alejandro. Todo funcionó tan bien que en vez de hacer una sesión, hubo una sesión y una canción. Lo mismo le ha pasado con My Towers, porque, bueno, las cosas fluyen en el estudio con Biza y es lo que tiene. Bueno, preparándonos para la siguiente hora en nada, el número uno, C. Tangana, Dani Martín, Shakira con su Dai Dai, la canción del mundial y mucho más. Creo que es suficiente para que te quedes conmigo.
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1: Es el número uno de los 40. La pregunta clara, directa y que hay que hacer en el día de hoy: ¿qué pasará mañana con esta canción? De momento, number one, Juan Magano, Mar Montes. Ayer la vi, la canción que fue número uno hace ya algunos años, llamada Bailando por ahí, y lo consigue en este 26, dos semanitas consecutivas, con este nuevo nombre llamado Ayer la vi. Veremos qué pasa mañana en el nuevo repaso a la lista en Del 40 al 1 Coca-Cola. Por cierto, nos vamos de gira en nada.
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1: Y vamos a irnos con algunos de los artistas que molan un montonazo, made in Spain, como por ejemplo ella, Leire Martínez, que tiene un temón increíble, ya en el 35 en los 40, se llama Cabeza de Ratón.

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Me gusta y mucho cómo suenan las canciones cuando llega el fin de semana. Como que cogen un tono un pelín distinto. Bueno, compartiendo contigo la tarde en los 40 y teniendo muy claro que este domingo se para todo porque la liamos en la Plaza del Castillo en Pamplona, en la previa de los Sanfermines. Y si estás cerca, tienes que estar allí.

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0: Igual que en su día lo fue el Waka Waka, la canción del Mundial se llama Die Die en este 2026. Subidón increíble en la lista en los 40, se planta en el 17. Shakira, que hará, recuerda, en septiembre y octubre, final de septiembre, principio de octubre, 12 conciertos en Madrid con los 40, en un mundo prácticamente que le van a construir para ella y donde la gente que ha hecho un vistazo dice que vamos a flipar en colores. Pero mientras tanto, nos vamos a ir al 8 de la lista.
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0: El bachatón de la L, así se llama la canción de Lola Índigo y Lucho RK.

El añito que viene, el 2027, gira con ella, con los 40, con mi sobra oficial, Tate McRae. Aquí lo tienes con su exitazo, Greedy. Y ahora, permitirme siempre, es que es inevitable cuando pincho esta canción, que me acuerde de él, Carlos, Charlie, bueno, como quieras, que te mando un abrazo enorme y que esta va por ti, porque así lo dijimos y así se va a quedar siempre.

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0: Es como una baladita tranquila, ¿no? Para previa al fin de semana, que va a ser una locura. Bueno, pues así lo hemos hecho con Luis Capaldi y con su Someone You Love. Bueno, gente, que me voy marchando, nos escuchamos aquí en Los 40 y nos vemos el domingo. Estaré pinchando en la Plaza del Castillo, en Pamplona, junto a mi compi Taltabuy. Que nadie se lo pierda, por favor. Te quedas con Dani Herrero. Un beso gigante de Óscar Martínez. ¡Viva la vida! 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

0: Ayer estaba viendo el partido de España, Aitana, tranquilísima, con unas aceitunitas en una terraza, vamos, típica Spanish. Ahí está la superestrella de Aitana. ¿Y dónde estará mañana? Pues en Gran Canaria, próxima parada de su cuarto azul World Tour. 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

dedícale una canción en la radio, ¿no? Por ejemplo. Venga, yo te echo una manita, me escribes por redes, arroba Karin Herrero, planeamos ahí una dedicatoria bien, bien melosa y tiramos ficha a ver qué pasa.

Eso es lo que dice mucha gente cuando le decimos que la gira de conciertos de los 40 en verano es completamente gratuita en todas las fechas. Dicen, no, mentira, mentira, mentira. Como Daniela Blasco, no se lo creen, y es que es normal. ¿Cómo se van a creer que nuestros conciertos son gratis con el nivelito que tienen con los artistazos que se vienen este verano? 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Tienes toda la info, todas las fechas, todas las ciudades en los40.com, mientras llegan Shakira y Karol G.

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0: Ahí estaban Romeo Santos y Prince Royce con Dardos, y los que van a estar la próxima horita desfilando por tus oídos, metiéndose para adentro, son los siguientes artistazos que suenan en nada aquí en Los 40. Atención, mandanga de la buena, ¿eh? Juan Magán, Harry Styles, Mike Towers, Quevedo, Ana Mena, Shakira y muchos más suenan la próxima horita en la radio musical más pepino del país.
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0: Son las 7, las 6 en Canarias.
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Ayer la vi y hace 15 años la escuchamos por primera vez. Me refiero a la canción original, a aquel Bailando por ahí de Juan Magán, que sí, en 2011 fue número uno en los 40 y 15 años después vuelve a sonarnos familiar ese número uno, porque ahora con la colabo de Omar Montes vuelve a su prime este sonido, esta canción número uno de los 40.

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Hay mucha gente que piensa que esta es la canción del verano y podría darles la razón perfectamente, porque esto es un pepino, damas y caballeros. Madre mía, el arte andaluza que se ha juntado aquí con Ana Mena y Lola Índigo, y esto llamado Patito.

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Ahí está Vico con su noche entera. Y mira, la noche entera te vas a quedar ahora aquí escuchando los 40 porque esto no para. Te quedas ahora con mi compañero Jesús Taltabuy. Y nada, que pases un fin de locos. Que gracias por hacernos la radio líder y que te quiero. 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

Son las 8, las 7 en Canarias. 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

0: Es Aitana, que muchísima atención con ella, porque con este superestrella está en las posiciones más altas de la lista de los 40. De hecho, no sale del podio. Habrá que ver qué pasa mañana con ella en del 40 al 1 con Tony Aguilar. Puesto número 3, ha sido número 1 y podría repetir. Tú mandas tu apoyo y tus votitos en los40.com. Espero que estés más que bien. Yo soy Jesús Taltabull y es un gustazo arrancar el fin de contigo. Mucha gente ahora mismo camino de su lugar de vacaciones, operación salida, gente atascada en el coche. Bueno, pues en un ratito nos iremos a redes sociales para motivar a toda esa gente que se está quedando pegada en el asiento. Muchísimo ánimo, si es tu caso.
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Papi Juancho. Ahí está Maluma con Hawái en los 40 en la radio de los éxitos. Oye, aprovecho para recordarte, pensando en los planes de fin de semana, que si andas por Pamplona en estos días, estás calentando motores para San Fermines, que sepas que este domingo voy a estar pinchando en la Plaza del Castillo. Este domingo, sí, prechupinazo que haremos con los 40 sesiones. Voy a estar yo y va a estar también mi compi Oscar Martínez. O sea, liado va a ser épico, ya te lo digo, ¿eh? Como decían el otro día en redes sociales, estoy más caliente que el empaste de un dragón. Oye, conectamos si quieres en redes sociales, que sé que hay mucha gente ahora mismo atascada en el coche, camino a su destino de vacaciones, operación salida, que bien no se pasa, ¿eh? Esas horas de coche que son eternas. Bueno, pues cuéntame de dónde vienes, a dónde vas y mandamos un saludito para que tu familia, a lo mejor que te está esperando en la otra punta del país, también se ponga a las 40 y escuche el saludito por la radio, claro que sí. Arroba Jesús Taltabull, con V y con doble L al final, en Instagram, por ahí conectamos, ¿vale? Arroba Jesús Taltabull, 40, con V y con doble L al final en Instagram. ¿De dónde vienes? ¿A dónde vas? ¿Qué planes llevas para estos días? Te leo en un ratito, que antes, un artista por aquí que va a estar con nosotros en los 40 Summer Live. Ella es Leire Martínez, cabeza de ratón.

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1: Quevedo y Elvis Crespo aquí en Los 40, el temarral del verano, por lo menos uno de los más potentes en lo que llevamos de verano aquí en Los 40, en la radio de los éxitos. ¿Cómo estás? ¿De dónde vienes? ¿A dónde vas? Me encanta saberlo. Hay mucha gente atrapada en el coche en estos momentos. Operación salida. Mira, los dos Sergios cuentan sus planes de fin de semana. Uno dice que se va a Benidorm mañana a pasar una semanita, a desconectar del poblado y de la rutina, que falta le hace. Mucho ánimo, Sergio. No te va a costar, ¿eh? También te digo. Y el otro Sergio dice: Jesús, estoy llegando a Madrid a ver a la familia desde Badajoz. Dice: gracias por amenizarnos la tarde con todos los éxitos. Feliz tarde, igualmente, hombre. Y luego hay gente que, claro, que es que, vamos a ver, todo el mundo de vacaciones, pero hay gente que no se mueve. Claro, es el caso de Cipri. Dice: ¿qué pasa con los que no vamos ni venimos a ningún lado? A los que nos toca trabajar este finde, te saludamos. Pues todo el ánimo del mundo, claro que sí, toda la razón que tienes, ¿eh? Mucho ánimo a la gente que curra este finde, siempre con los 40 bien arriba. Arroba Jesús Taltabull, con V y con doble L al final en Instagram, por ahí conectamos. Y por aquí, por la radio, disfrutamos de temarrales como este. 40. El bachatón de la L de Lola Índigo y Lucho RK.

0: Hay que ver qué pasa mañana en Del 40 al 1 con Tony Aguilar, como siempre, desde las 10 de la mañana, 9 en Canarias. Bueno, ya que estamos arrancando el fin de semana, lo estamos haciendo por todo lo alto aquí en Los 40, te tienes que quedar porque tengo los temarrales perfectos para este tardeo del viernes.
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0: Los chicos de Lala Lovio que nos acompañan este verano en la gira de los 40 Summer Live, que arranca en nada, el 9 de julio, la semana que viene. Y también Juan Magaño, Mar Montes. Los reyes de los 40. De momento, que mañana ya sabes que se actualiza la lista con Tony Aguilar y puede cambiar todo. En nada, esto y más. 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

canción fue todo un himno hace 15 años, ya lo sabemos. Ha vuelto a ser número uno de los 40 15 años después por dos ocasiones. Segunda semana no consecutiva en la que Juan Magán y Omar Montes están con este temarral del verano en lo más alto de la lista de los 40. Ayer la vi. La pregunta es, ¿qué va a pasar mañana? Depende, como siempre, de tu apoyo en los40.com. Tú mandas, tú haces la lista más importante del país. Espero que estés más que bien. Yo soy Jesús Taltabull y es un gustazo estar arrancando el fin de semana contigo. Muchísimo ánimo si estás al volante a estas horas.

0: Church of Faith con Luna en los 40. Y nada, un grupazo confirmado para la gira de verano de los 40 Summer Live. Hay un montón de paradas, un montón de ciudades, un montón de artistas. Los tienes todos en nuestra web, en los40.com. Bueno, ¿qué? ¿Cómo va esta tarde de viernes de Operación Salida? ¿Nos movemos o no nos movemos? Hay otro Sergio, que es el tercero que escribe en esta tarde, que dice: hola Jesús, nosotros nos salimos de Segovia porque estamos cosechando. ¿Puedes mandar un saludo, porfa? Hombre, claro. ¡Hola! Ya está, saludo mandado. Es que es tan fácil. Fran también conecta por aquí, dice: muy buenas, Jesús. Bueno, es que no es Fran, dice: soy Noemí, vamos mi marido Tommy y yo. Ostras, ¿y por qué el mensaje lo manda un tal Fran? No lo entiendo. Dice: vamos camino de un pueblo de Cuenca, Cañamares, a pasar el fin de con la familia y con amigos. Un gusto escucharte a ti y a la música que nos acompaña, güey. Pues un gusto que estéis ahí conectados a los 40, de verdad. Aquí tenemos los éxitos perfectos para que tu momento de Operación Salida
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0: sea muchísimo más llevadero. Así que muchísimo ánimo. @ Jesús Taltabull, con V y con doble L al final, ¿vale? En Instagram me tienes y me cuentas de dónde vienes o a dónde vas. Lala, love you. La

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0: Ella va a estar. Y tengo unas ganas de ver cómo suena este funky en vivo y en directo. Es Daniela Blasco. ¡Mentira! Esto es verano 100%, ¿eh? ¿En tu vuelta a casa o camino del destino de vacaciones? Te vas a entrar muy bien. Dale volumen, va.

0: Estoy con unas ganas de pincharle este domingo. Sabes que tenemos liada, ¿no? En la Plaza del Castillo, en Pamplona. Bueno, te dejo la info y el datito en mis redes sociales. El domingo a las 9 de la noche. Ya está. No te voy a dar más la turra. Lo que sí que te voy a contar... Y aún con los 40 sesiones, ¿eh? Lo que sí que te voy a contar es que si no has pillado entradas para ir a Dani Fernández, mal vas. Porque Barcelona está agotada, Valencia está agotada, Granada está agotada. Madrid ha hecho 4 veces sold out. Es el Insurrección Tour de Dani Fernández que está arrasando. Y tienes la oportunidad de hacerlo, pues por ejemplo, te dejo fechas. El 30 de julio en Santander, que es un planazo. O el 20 de agosto en Pontevedra. Por supuesto con los 40 como emisora oficial. ¿Cómo va a sonar eso? Bueno, ¿cómo está sonando la Insurrección Tour de Dani Fernández? Es brutal. Y qué suerte acompañarle, por supuesto. 40. Me has invitado a bailar.
1: 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Estás espectacular.

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yo cada vez que veo la lista de los 40 flipo bastante, porque digo, vamos a ver, Aitana, ¿cuántas semanas lleva la lista de los 40? Con esta canción 38, no es récord de permanencia, pero está rozándolo. Y está en el número 3, podría volver a reinar, podría. Esto lo eliges tú, ya lo sabes. Tus votos en los40.com para decidir quién llega mañana a lo más alto de la lista.

0: 40 en la radio de los éxitos. Estas de las primeras que recordamos, de las primeras con las que nos conquistó. Oye, ¿de dónde vienes? ¿A dónde vas en estos días? Mucha gente en el coche, camino de su destino de vacaciones. Si estás con los 40, cuéntamelo. Arroba Jesús Taltabull. Con V y con doble L al final en Instagram, como ha hecho Silvia, que cuenta sus planes por aquí. Dice, hola, Jesús, somos de un pueblo de Pontevedra, Salvaterra de Miño, y nos hemos ido a Naturwater Park en Vilarreal, en Portugal. Ojo, dice, 2 horas de coche, pero ha merecido la pena. 8 horas en remojo. Besos de Rodrigo, de Silvia y de su tropilla. Sofía, Georgina, Ceci, Carmen y Jaime. Buen fin de semana. Buen fin de semana, familia. Gracias por enchufaros, por favor.
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0: Los planes también, los leo. Arroba Jesús Taltabull con V y con doble L al final en Instagram. Por ahí me tienes a mano y me cuentas lo que vayas a hacer.

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1: Sí, mañana regresan a lo más alto de la lista de los 40, Quevedo y Elvis Crespo con La Graciosa. Y mira, esta semana han destacado muchísimo ellas porque han sido la entrada más fuerte. Ana Mena y Lola Índigo con

de Luna con Dime Dónde Estás aquí en Los 40, en la radio de los éxitos. Recuerda, en septiembre tenemos nuevo disco de su mano que se va a llamar Azulejos. Aprovecho para mandar un besazo enorme a Aroa, que dice que acaba de pararse en un área de servicio a comer un sandwichito. Dice, hola Jesús, voy camino de ver a mi familia a pasar unos días con ellos en la playita, con toda la suerte del mundo. Los 40. Totalmente, buenos días de playa en familia, vamos, no tiene precio. Pues disfrútalo muchísimo, gracias por enchufarte a Los 40.

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1: Hola Jesús, soy Kiara Oliver y yo también te escucho en los 40.

Saludos de Romeo Santos y Prince Royce. Estas de las últimas que te pincho porque ya mismo llega por aquí el locutor más majo de todo el planeta. Te quedas con José Vicens. Yo volveré mañana a las 6 de la tarde. Hacemos un poquito de tardeo aquí en los 40. Por cierto, el domingo en Pamplona quedamos a las 9 de la noche en la Plaza del Castillo. Tenemos liado con los 40 sesiones. Gracias por enchufarte a la número 1. Besazos de Jesús Taltabuy.

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0: 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En fin, Juan Magán, que pone broche de oro a su número uno en la lista de los 40 y, por supuesto, abre así de bien el fin de semana. Bueno, lo abrimos tú y yo en este ya 3 de julio. ¿Qué tal? Buenas noches a todo el país. Bienvenido, bienvenida. La noche ahora es nuestra.
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0: Me despido de Jesús Taltaboy. Adiós, Jesús. Buen fin de semana. Y ahora sí, la noche y madrugada, juntos hasta las 2. Hasta la 1 en Canarias.

ese broche interesante a este último día de la semana. Es 3 de julio. Y el fin de semana ya lo tenemos aquí por delante. Vamos a cogerlo con muchas ganas porque es el primer fin de semana prácticamente del verano. Por eso yo te engancho los mejores éxitos más refrescantes de este verano 2026, como este de La La Love You, la mitad de la mitad.

0: es una de las canciones que ya hace mucho tiempo suena en los 40, sigue en la lista más importante del país y eso sí, va a dar mucho de qué hablar en los próximos meses y en este verano, al igual que la que llega ya.
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0: Es una de las candidatas a colarse en la lista. Veremos si mañana lo consiguen en el repaso del 40 al 1 Coca-Cola con Tony Aguilar a las 10:09 en Canarias. Esta mentira de Daniela Blasco, que se viene, por cierto, a la gira de verano de los 40. 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

buenas noches a todo el país. Espero que estés más que bien conectando conmigo en la noche y madrugada de este 3 de julio. Y atención, porque te presento más canciones, también redes sociales, que las abro para que me cuentes qué tal tu noche de fin de semana.

0: hecho, yo creo que lo que tenía que hacer, poner la guinda al pastel de este verano con Algo Tú. Y atención, porque esta solo es la previa de lo que se viene este próximo mes de septiembre en Madrid, en su sede europea.
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0: Solo 7 minutos y será la medianoche, las 11 en Canarias, conectando juntos el fin de semana en los 40. Prepárate, porque esto empieza ya con más éxitos. Quédate con

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Son las 12, las 11 en Canarias. 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

37, sube al 32 esta semana en la lista de los 40. Veremos qué pasa con Lola Tudori mañana en el repaso del 40 al 1 Coca-Cola con Tony Aguilar. Así te doy la bienvenida a la medianoche, 4 minutos, hora menos si estás en Canarias. Así.

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este próximo sábado, este 4 de julio esperadísimo, llega Royals B al Metropolitano de Madrid. La expectación es máxima. Estamos deseando que llegue después de ese Tú vas sin. Y además con nuevo single, este Quién te ve. Desde luego que va a ser un gran concierto. Estaremos todos pendientes de él este sábado 4 de julio.

Estoy deseando disfrutar desde The Romantic y de su gira, The Romantic Tour. Va a ser increíble y por supuesto sonarán canciones como esta, I Just Might, Bruno, que ya sabe lo que es estar en el 1.

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y 3 horas menos en Canarias, los dardos de Romeo Santos, Prince Royce y más que llegan ya. Los 40. Soy José Vicente, estoy encantado de estar en los 40 hasta las 2, hasta la 1 en el paraíso con todos los éxitos en esta madrugada del fin de semana. Así que lo abrimos a lo grande, ahora con Alan Walker.

0: Índigo lo ha vuelto a hacer en los 40 y ahora mismo tiene dos canciones en la lista. Patito con Ana Mena y este Bachatón de la L, una de las canciones más movidas del momento. Y atención, porque el fenómeno Lola Índigo simplemente ha hecho nada más que empezar.
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0: Lo disfrutamos este verano con este bachatón tan especial, que no es una canción cualquiera, ni mucho menos. Es una de las mejores del verano. Momentazo

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estamos en pleno mundial y su banda sonora suena aquí. No podía ser otra persona que Shakira para poner la guinda al pastel del mundial 2026 con Dai Dai.

0: 8 de fin de semana, pero mañana vuelvo a las 2 de la tarde. Hora menos en Canarias. Después de conocer cuál será el nuevo número 1 de la lista de los 40 en el repaso entre las 10 y las 2 con Tony Aguilar. Así que estaremos muy pendientes y después damos el tardeo en los 40, una tarde de verano que va a ser increíble. Te espero mañana. Ahora sigue en buena compañía con los éxitos non-stop y como por ejemplo este de Ellie Goulding.
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0: Un placer estar por aquí durante toda esta madrugada en los 40. A partir de la semana que viene nos escuchamos entre las 2 y las 4 de la tarde. Hora menos en Canarias. Un beso. Buenas noches.

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